música internacional de la ley NC, son las 8:07. Iniciamos la hora con saludos para Rubén y su cuñado Eric, que están en sintonía. También para Vero y para Leo, saludos muy especial. Me dice Leslie, por favor, Jessy, mándale saludos a mi papá Amador García y que lo quiere muchísimo, muchísimo. Claro que sí, saluditos. También para Carlos Benítez. Y también un saludo muy especial para Rolando y su esposa Graciela. Y para la familia Cruz Albarrán, que nos escucha desde Sanford. Saluditos muy especial. Nosotros nos vamos iniciando la hora de complacencia con algo de Jessy y Joy. Nos están pidiendo Ecos de Amor. La Ley NC, nuestro Facebook, arroba NC La Ley, nuestro Instagram, o puede marcar a cabina al 919-860-0969 para complacerle su canción en esta hora de La Ley NC.

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0: Buenas noches, ¿cómo estás, muchacha?
1: Bien, bien, ¿y usted cómo está?
0: Lo quiero oír, quiero oír que la que dice, eres una mariposa.
1: ¿Y algún saludo con la canción?
0: Pues para ti,

música internacional de la Ley NC. Seguimos con la hora de complacencia y ahorita volvemos con más saluditos, pero recordándoles que el aniversario número 23 de la Ley NC ya se viene el 13 de septiembre. Entrada totalmente gratis en el White Oak Amphitheater de la ciudad de Greensboro para que vengan a celebrar con la Alianza Norteña, Sara Ángel, Adverso, Muriel y Guerreros de Uxutla, para que ustedes se la pasen muy bien. Y nosotros nos vamos adelantando un poco de Muriel. Esto se llama Perdón, que va a estar presente en nuestro aniversario este año en la Ley NC.

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Música internacional, 8:29 y vamos hablando sobre Becky G, que ha estado dando entrevistas porque ya en 2 días lanza su álbum nuevo con un mix de algo más personal, dice. En una entrevista le preguntaron sobre su amistad con Karol G y que cómo se ha sentido estar en esta gira de Tropicoqueta. Y ella dijo que fue un honor, que incluso llevan muchos años de amigas. Y entonces esto fue algo que las dos quisieron y que se le ha hecho algo de maravilla. Y cuando le preguntaron si después del escenario hay alguna rivalidad, ya que ambas están lanzando álbum, ambas tienen su carrera musical, ella dijo que no, que incluso lo han hablado y que ambas han dicho que la única persona a quien ellas se comparan es a ellas mismas, siempre buscando ser mejor que el siguiente, al siguiente día que el día anterior. Así que dice que no hay ninguna competencia, que incluso con esta canción que vamos a escuchar de ambas fue una colaboración que las llevó a estar número uno por varias semanas en los Billboard. Nos vamos con Mami de Becky G y Karol G, saludando a toda la gente de Mount Airy y Dobson que nos escucha en La Ley NC.

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Música Internacional, 8:40. 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Nosotros nos vamos complaciendo, nos están pidiendo algo de Ricky Martin. Esto se llama Canción Bonita en la Ley NC.

Es música internacional de la ley NC, 8:48. Llegó el momento, desafortunadamente, de despedirnos, pero no antes sin recordarles que vayan con su botella de agua al trabajo el día de mañana, si va a estar saliendo, si va a estar trabajando. Temperaturas altas para el área de Goldsboro y Kinston, el área del Triad y el Triángulo, igual temperaturas de 97, pero nos están diciendo que se va a sentir arriba de 100 grados. Hay un aviso de vigilancia del calor que va a estar desde las 11 de la mañana jueves hasta las 8 de la noche por las temperaturas altas. Así que esté bien hidratado y cuídese. Y nosotros nos vamos despidiendo con algo de Romeo Santos en la Ley NC. Buenas noches. Bye, bye.

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2: ¿Qué tal? ¿Cómo le va? Mi nombre es Juan Arango y estas son las noticias de la hora. Crece la alerta ambiental. El petrolero de la flota fantasma Ruxa sigue derramando crudo frente a las costas de Omán. Confirman 19 casos de lepra en la Florida. Los topos mexicanos llegaron a Colombia para apoyar las labores de rescate. Un petrolero cargado con unos 800.000 barriles de crudo permanece encallado frente a las costas de Omán y derrama petróleo desde hace semanas, provocando una mancha que ya cubre cerca de 390 kilómetros cuadrados de una zona marina protegida. El buque identificado como Caroline Bezengi de 274 metros de eslora no cuenta con propietario activo, bandera reconocida ni seguro verificable y transportaba petróleo sujeto a sanciones internacionales. El barco encalló el 30 de junio cerca de las Islas Halaniat frente a la gobernación de Dhofar y la tripulación había reportado problemas desde el 8 de junio frente al puerto yemení de Mukalla y fuentes de la seguridad marítima señalaron que las primeras evacuaciones apuntaban a una posible explosión a bordo, aunque la causa exacta continúa bajo investigación. La mancha de crudo avanza al noreste de las islas Halaniat y también se encuentra a unos 7 kilómetros de la costa en su punto más cercano. El seguimiento oficial indica que la contaminación se extendió a lo largo de una trayectoria de aproximadamente 449 kilómetros y podría desplazarse otros 121 en 48 horas, dependiendo de los vientos, las corrientes y las condiciones del mar. 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
2: El Abierto de Cincinnati volvió a sufrir retrasos este miércoles por la lluvia, obligando a suspender y reprogramar varios partidos de la fase de clasificación. El mal tiempo comprimió el calendario y algunos jugadores podrían disputar dos encuentros en una misma jornada para completar la ronda previa. Los organizadores trabajan contrarreloj para terminar la clasificación, ya que el cuadro principal del torneo está programado para comenzar este jueves, antes a la importante del Abierto de Estados Unidos. Soy Juan Arango y estas fueron las noticias de la hora.
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¿Sí? ¿Cómo andan, mis queridos hermanos? Good morning. Ya es jueves, viernes chiquito, dirían por ahí. Baby Friday, dirían otros. Ya se siente, ya festa fin de semana, mis queridos amigos. Y vaya, vaya, vaya que promete el fin de semana. Con muchos eventos, ¿eh? Muchos eventos por aquí, por allá. Los Tucanes de Tijuana mañana se presentan en el Martín Marietta junto a Tapi Quintero. Y recuerden que a las 7 de la mañana con 5 minutos le vamos a dar a conocer el nombre de las canciones o de la canción del día. Hoy y mañana nos quedan todavía boletitos para que usted se vaya a disfrutar de este gran evento. El sábado, gran jaripeo baile con el Jerry Gerardo Coronel, con Conjunto Nuevo Amanecer, Las Tortugas del Norte y en el ruedo Los Destructores de Memo Campo. Y también tenemos boletos, así que pónganse trucha, mis queridos amigos. Bueno, en esta hora vengo y les pongo una canción bonita, viejita, en el Tocadiscos del Abuelo. Anoche, por cierto, quiero mandarle saludos a nuestros amigos del Departamento de Policía de la ciudad de Raleigh. Muy bien, que ayer nos invitaron al clásico de clásicos. Ayer se aventaron una cascarita, policías contra bomberos, y yo no sabía que había tanta rivalidad deportiva. Normalmente dicen que los bomberos les terminan parando un baile en casi todos los deportes, menos en el fútbol, en donde ayer el equipo de la ciudad de Raleigh, el equipo de los policías, los terminó derrotando en penaltis. Ganaban 2-0 los polis, se echaron a dormir, se confiaron y en el último minuto les empataron, y en penaltis se quedaron con la victoria. Así que saludos ahí al oficial González, al oficial Mendoza, a mi carnal también, al oficial Johnson, que metió el gol del triunfo. Penalti con toda la frialdad del mundo, abajo, colocado, raso, sin oportunidad al arquero, y bueno, se puso chula la cosa. 6:08 de la mañana, vámonos con algo de marca registrada y primer grado y regreso para que chequemos juntos el primer reporte de tráfico de la mañana. En la radio que manda.

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1: 6 de la mañana con 16 minutos. Nos vamos con el primer reporte de la mañana. Le cuento que en el Triángulo tenemos buenas condiciones. En Roseville, Zebulon, Wendell, Niden, Raleigh, Chapel Hill, Dura, no hay nada que reportarles. Del otro lado, en el Triad, Burlington, Greensboro y Winston-Salem, se ven muy bien. 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
1: 6:22. Llegó el momento de irnos con una canción interpretada nada más y nada menos que por el ídolo de las multitudes, quien en vida logró vender más de 30 millones de discos en México y en los Estados Unidos. ¡Vámonos nada más y nada menos que hasta Matamoros! Con Rigo Tobar. Y esto que se llama Lamento de Amor. Y escuchas en La Que Manda.

6 de la mañana con 29 minutos. Continuamos con más aquí en El Despertador de la que manda. Hoy, por cierto, hoy jueves 13, estamos celebrando el Día Internacional de los Zurdos. ¡Sí, señor! De la zurdera. Aquellos que escriben con la mano izquierda, que patean la pelota con la pierna izquierda. Bueno, hoy se les celebra alrededor del mundo. Le cuento que entre el 10 y el 12% de la población, es decir, entre 800 y 1000 millones de personas, son zurdos. En mi casa, si no estoy mal, creo que mi papá era zurdo. Digo, era, ahora es ambidiestro, porque si usted se acuerda, y toda esta celebración viene porque en algún momento, pues la gente que escribía con la mano izquierda era regañada, ¿no? Se les corregía. ¿Por qué? Pues porque todo está hecho y diseñado para la gente diestra, la gente que escribe con la mano derecha, que tiene preferencia por la mano derecha. Incluso, les digo, yo recuerdo los ejercicios que tenía mi hermana en la escuela, eran complicadísimos. Y luego, si no estoy mal, tenía esto, escritura a espejo, creo, que escribían al revés, porque pues ellos lo ven todo de una manera. Pero bueno, ¿por qué se nace zurdo? No existe un solo gen de la zurdera. La ciencia apunta a una combinación de muchos factores genéticos y del desarrollo del cerebro que determinan cuál mano termina siendo dominante. Entre los zurdos más famosos se encuentran Barack Obama, Bill Clinton, Jimi Hendrix, también fue zurdo, y Paul McCartney. Y le digo que ser zurdo en los deportes parece darle una pequeña ventaja a los atletas, como en el boxeo, en el tenis o en el béisbol, porque los rivales están mucho más acostumbrados a enfrentarse a personas diestras. Y yo se los puedo decir. En alguna ocasión, practicando boxeo con un valedor que era zurdo, me terminó reventando el hocico. ¿Por qué? Pues porque justamente uno está acostumbrado siempre al diestro, ¿no? Y de repente este güey te tiraba los golpes de quién sabe dónde. Y bueno, si eres zurdo el día de hoy, te toca celebrar, sí señor, ¡celébrelos! Y si tú eres un zurdo, también echa las campanas al vuelo, porque eres parte de una minoría que lleva toda la vida peleándose con todo. Con las tijeras, con los escritorios, con los abrelatas, con todo. Porque pues sí, el mundo está hecho para los diestros. Afortunadamente de a poquito vamos haciendo, vamos siendo más incluyentes y vamos pensando más en ellos. Así que bueno, feliz día para todos los que tienen a su mano izquierda como dominante. 6:32 de la mañana. Vámonos con algo de Junior H y Gael Valenzuela. Se llama Mis Llamadas y yo regreso con el reporte de clima que nos espera para el día de hoy y para el fin de semana aquí en La Ley.

de la mañana, 35 minutos. Continuamos con más aquí en El Despertador de la que manda. Bueno, ya hay varios zurdos que me han escrito esta mañana. Entre ellos, mi padre ya me confirmó, mi papá le manda un saludo. Que sí, ya ven. Zurdo, pero lo hicieron derecho a bola de regaños y algo más. ¡Saludos para Ramiro y el viejo enojón! También dice el compa Isidro, también zurdos de corazón. ¡Saludos, chiquilín! Te cuento que mi hijo también es zurdo. Recuerdo que siempre me quisieron hacer que escribiera con la mano derecha y nunca pude hacerlo, porque también soy zurda. ¡Ándale! ¡Que tenga un bonito día! ¿Ya ven? Ya me acuerdo y les digo, me acuerdo sobre todo, digo, a mi papá pues no lo vi de niño, ¿verdad? Pero a mi hermana sí me acuerdo verla sufrir, ¿no? Con las tareas escolares, porque a fuerza la querían hacer derecha. ¡Chiquilín, buenos días! Ya te estoy escuchando esta mañana a través de la aplicación, a todo lo que da. Informándome de todo lo que pasa en las Carolinas, dice mi compadre Baudel Muñoz. ¡Saluditos, mi querido Baudel! Bueno, pues les cuento que al momento tenemos 72 grados de temperatura. La máxima para el día de hoy llega nada más y nada menos que a los 98. La sensación térmica será de 107. Se espera un día muy soleado, completamente despejado, mis queridos amigos. Y esto tiene, obviamente, a las autoridades a la expectativa. Tenemos un aviso, una alerta de calor extremo desde las 11 de la mañana del día de hoy hasta las 8 de la noche. Mucho cuidado, por favor. Temperaturas elevadas y la alta humedad pueden provocar enfermedades relacionadas con el calor. ¿Qué nos dicen las autoridades? Hay que beber abundantemente agua o abundante agua. Hay que permanecer en una habitación con aire acondicionado. Evite la exposición al sol y esté pendiente de familiares y vecinos. Mañana las cosas no cambian mucho. La máxima en los 96, la mínima en los 74, pero mañana sí tenemos posibilidad de tormentas eléctricas. Sábado y domingo, temperaturas por arriba de los 90 grados también, amigos, para que usted tome sus precauciones. 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Vámonos con algo de Pancho Barraza, que me maten las penas aquí en La Que Manda.

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1: 6 de la mañana con 42 minutos. Nos vamos con el segundo reporte de esta mañanita. Le cuento que en el Triad en Burlington, en Greensboro y en Winston-Salem, la cosa pinta bien, todo sin ninguna complicación. En el Triángulo hay un accidente en la 540 Oeste pasando la Buffalo Road. Tengan mucha precaución en la zona. En Durham, en Morrisville, en Cary, en Apex, en Fuqua y Barina, Clayton, todo se ve bien. 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

0: Golpe de calado, compa Chino.
1: Algo bien, compa Javier.
2: Seguimos avanzando, parece. Algo bien, compa Javier. 6 de la mañana, 50 minutos. Y hombre, lo que estuvo bien es que anoche se llevaron el premio mayor del Powerball. $1,000,000,000. $1,000,000,000 se llevaron anoche en la lotería, en el concurso, en el sorteo que se llevó a cabo a las 10:59 de la noche. El boleto ganador se vendió en Illinois. No en Carolina del Norte. El premio más grande del año se fue el día de ayer y es el octavo más grande en la historia del juego. Los ganadores fueron los números. Digo, si usted no lo jugó, solamente escuche, porque igual eran sus números. ¿Para que se sienta mal? 4, 26, 66, 67 y 69. Con el Powerball 9, se llevó $1,040,000,000. ¡Ay, ay, ay! Poquito más de $450,000,000 si es que quisiera llevárselo todo de un jalón. Pero no se sienta mal porque en Carolina del Norte también dicen se vendió un boleto que ganó $1,000,000 porque acertó las 5 bolas blancas, le faltó el Powerball para llevarse el premio mayor. Así que bueno, cheque ahí sus boletitos porque en una de esas usted, digo, también es millonario, ¿no? Digo, si tienes uno o tienes $1,000,000,000, pues eres millonario, ¿no? ¡Saludito, chiquilín! Dice, saludos para Cartagena, que es zurdo, pero de un ojo, porque no puede dormir bien, dice Hortensio. Ándale, saludito, chiquilín. ¡Feliz día del zurdo para mi hijo Francisco Núñez, que escucha la radio que manda! Dice Idania. ¡Chiquilín, buenos días!

0: Saluditos para mi hija Clara Cortés Vázquez, que hoy está celebrando su cumpleaños también. ¡Happy birthday to you, corazón! ¡Clarita! Todo lo mejor para ti de parte de tu mami, Matilde Vázquez y sus amigos de La Que Manda, sí, señor. Saluditos, good morning. Chiquilín, ya te puedo escuchar haciendo ejercicio esta mañana por la aplicación. Saludos para mi esposo por el inglés. Ay, to my husband D. Thank you for this beautiful year. Happy anniversary. Ay, and more year of... Yeah, and more year of lots of blessing to come. Love you mucho. Dice Leslie. Ay, güey. ¿Quién te viera, eh? Bilingüe y toda la cosa. Saludos, chiquilín. Para... Taciol, el Carcajena, el Rambi y el Melquiades, dice de este lado mi compa Edgar. Saluditos también para la gente en Dura, Malmillón y Pasadito, dice Daniel de este lado. Para Trinidad Navarro también, el saludito. Good morning por la mañanita, sí señor. Escuchen esta semana, por cierto, porque tenemos boletos para ver a Fuerza Régida, que regresa con su tour This Is Our Dream. 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Fuerza Régida. Bueno, ¿quieren algo para ponerse a hacer ejercicio? ¿Algo de cumbia les parece bien? Ángeles Azules y qué personajes aquí en La Que Manda.
1: Estás sin...

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2: ¿Qué tal, cómo le va? Mi nombre es Juan Arango y estas son las noticias de la hora. Crece la alerta ambiental. El petrolero de la flota fantasma Ruxa sigue derramando crudo frente a las costas de Omán. Confirman 19 casos de lepra en la Florida. Los topos mexicanos llegaron a Colombia para apoyar las labores de rescate. Un petrolero cargado con unos 800.000 barriles de crudo permanece encallado frente a las costas de Omán y derrama petróleo desde hace semanas, provocando una mancha que ya cubre cerca de 390 kilómetros cuadrados de una zona marina protegida. El buque identificado como Caroline Bezengi de 274 metros de eslora no cuenta con propietario activo, bandera reconocida ni seguro verificable y transportaba petróleo sujeto a sanciones internacionales. El barco encalló el 30 de junio cerca de las islas Halaniat frente a la gobernación de Dhofar y la tripulación había reportado problemas desde el 8 de junio frente al puerto yemení de Mukalla y fuentes de la seguridad marítima señalaron que las primeras evacuaciones apuntaban a una posible explosión a bordo, aunque la causa exacta continúa bajo investigación. La mancha de crudo avanza al noreste de las islas Halaniat y también se encuentra a unos 7 kilómetros de la costa en su punto más cercano. El seguimiento oficial indica que la contaminación se extendió a lo largo de una trayectoria de aproximadamente 449 kilómetros y podría desplazarse otros 121 en 48 horas, dependiendo de los vientos, las corrientes y las condiciones del mar. 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
2: El Abierto de Cincinnati volvió a sufrir retrasos este miércoles por la lluvia, obligando a suspender y reprogramar varios partidos de la fase de clasificación. El mal tiempo comprimió el calendario y algunos jugadores podrían disputar dos encuentros en una misma jornada para completar la ronda previa. Los organizadores trabajan contrarreloj para terminar la clasificación, ya que el cuadro principal del torneo está programado para comenzar este jueves, antes a la importante del Abierto de Estados Unidos. Soy Juan Arango y estas fueron las noticias de la hora.
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1: 7 de la mañana, 7 minutos, mis queridos amigos. Antes de todo, antes de presentarles el tema de la mañana, antes de presentar cualquier cosa,
2: 3, 2, 1.
1: Les cuento que este viernes, mañana, los Tucanes de Tijuana se presentan en el Martín Marietta de la ciudad de Raleigh. Y tenemos boletitos, así que ahí les va el nombre de la canción de la mañana. ¡Ey! ¡Happy Early Birthday, Nabil Verduzco! Vaya, ya puedo prender todo. Tenía todo apagado. Infeliz. Ahorita vengo contigo, ahorita vengo contigo. El nombre de la canción de la mañana es El Tío Borrachales. El Tío Borrachales, cuando escuche la canción del Tío Borrachales, la llamada 10 se convierte en ganador. Ganador de un par de boletos para verlos mañana en el Martín Marietta. Una vez más y por última ocasión, El Tío Borrachales. ¡Nabil Verduzco! ¡Feliz cumpleaños tempranero! Hola, ¡happy birthday!
3: Gracias, muchas gracias.
1: Yo de imbécil, con el teléfono grabando, con todo apagado. Y dije, no va a llegar, me va a dejar plantado. Y dije, no, ya tengo que entrar al aire, tuve rápido que prender las computadoras.
3: No, es que se me atoró la carriola del chalinillo.
1: Ya lo vi, que tal vez al chalinillo esa mañana.
3: Se me atoró la carriola, entonces no podía subir la carriola.
1: A ver, vamos a esperar a que te conectes, para que me escuches, porque mi querida Mabel, ay, ay, ay, vaya temazo el que tenemos esta mañana, ay, ay, ay, celebrando temprano tu cumpleaños, que es el fin de semana, y como no te vamos a ver el fin de semana, ¡échese la Valentina Elizalde! ¡Ay, ay, ay! ¡Felices 15 primaveras, Nadir! ¡Para que veas que sí te queremos! Ahorita me dices que quieres desayunar. ¡Ay, ay, ay! ¡Échale, Valentín!
4: ¡Qué linda está la mañana!
1: ¡Ay, ay, ay!
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1: ¡Ay, ay, ay! Se antoja unas caguamas, ¿no?
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1: La gente sabe que eres de las que empina el codo sabroso.
3: No, no,
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1: Érala, érala.
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1: ¡Ay, ay, ay!

0: ¡Felicidades, Navilucha!
1: ¡Ay, qué bonito! Te lo rifaste. Muchísimas gracias.
0: No, también Yuli Garza me ayudó de este lado.
1: Ay,
0: Jackie
1: muchas
0: también
1: gracias
0: ayudaron, sí,
1: a
0: las
1: todo
0: muchachas.
1: El equipo, a Yuli, a Jackie. No. Muchísimas gracias. ¡Qué bonito recibimiento! De verdad, no me lo esperaba. Dije yo, ¡chin! La mendiga carriola no se quiere desdoblar. Estaba atorada. Dije, voy a llegar retarde, me van a regañar. Y llego y todo oscuro. Dije, no, sí, definitivamente ya me corrieron.
0: Todo apagado.
1: Todo apagado. ¿Y yo qué?
0: Como cuando llegamos a tu casa tarde, ¿no? Que los papás te decían a las 11. Sí. Y llegabas a las 12 y ya estaba todo apagado y cerrado con llave. Ándale, güey, no, a ver cómo entras.
1: No, mi papá siempre estaba esperando en la sala.
0: Por cierto, quiero mandarle también saluditos a Clarita Cortés, que está cumpliendo años. Ahí también las mañanitas para ella.
1: Ay, Clarita.
0: Ay, ay, ay. Bueno, mi querida Nabil, ¿estás lista para el tema de la mañana?
1: Ay, ay, ay, qué bonito. Muchas gracias.
0: Felicidades. Ahorita llega el desayuno. Te lo va a traer un forro 90-60 reviento.
1: Ay, yo feliz y contenta. Yo feliz y contenta.
0: Oye, el tema de la mañana. A ver, fíjate, cuéntame. Nos lo manda una chica que quiere, dice que quiere mantener el anonimato. Dice que tiene a su marinovio.
1: Ok.
0: Dice que no se puede quejar de él en absolutamente nada, porque la verdad se la pasan muy bien y ambos, siente ella, ambos se cumplen mutuamente. Dice, yo siempre estoy disponible para lo que a él se le antoje, a la hora que se le antoje.
1: Ok.
0: El problema es que últimamente me he dado cuenta que en la noche, cuando supuestamente ya estamos dormidos y supuestamente yo estoy dormida, ajá, él está en el teléfono y lo he cachado que está viendo videos para adultos.
1: Ok.
0: Yo, dice, no me puedo quejar porque cumple conmigo.
1: Ok.
0: Pero debería preocuparme o no, porque cada vez es más recurrente. ¿Tú qué harías, mi querida Mabel?
1: ¿Yo qué haría?
0: Ella pregunta específicamente por ti, porque tú eres la mujer en este despertador, aunque yo tenga la voz más suave.
1: ¿Yo qué haría? No sé, voltearía. A ver, muéstrame qué estás viendo. Sí, ¿Y te pones a verlo con él?
0: Sí, porque lo estás viendo solo, ¿no?
1: Sí, yo te acompaño. Es que muchas veces...
0: ¡Grabemos el nuestro! ¿No?
1: Sí, bueno, es que muchas veces... muchos hombres tienen el concepto de que uno como mujer no ve eso o no le gusta. Cada mujer tiene su preferencia, obvio.
0: Ajá.
1: Pero yo pienso que es súper sano para la relación de repente ponerse a verlo juntos y chance de ahí aprenden cositas nuevas y lo ponen en práctica.
0: Tú no te molestarías. Ella dice que no sabe qué hacer, o sea, dice, es que yo le cumplo, no sé si en algún momento él se está quedando con ganas de algo más y no me lo ha dicho, o simplemente es un gusto que él tiene.
1: Pues simplemente hablar directamente con él y dejar las cosas claras como pareja y que no se sienta menos. O sea, si ella está diciendo que ella está satisfecha, a ella le cumple como debe de ser, probablemente, bueno, siempre y cuando no se vuelva una adicción, porque estás de acuerdo que también hay muchas personas que son adictas a ver esas cosas.
0: Que le pase el link.
1: ¿Verdad?
0: ¿Usted qué opina? ¿Usted qué haría? 919-860-0969. Hoy celebrando el early birthday de Nabil Verduzco.
1: Desde temprano, ¿eh?
0: Ay, ay, ay, somos la que manda.

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1: 7:16 de la mañana, nos vamos con el reporte. Le contamos que en el Triángulo la cosa se ve bien. Zebulon, Wendell, Nidale, Chapel Hill, Durham, Apex, Clayton, y sin nada que reportar en el Triad. Winston-Salem, Trinity, Raleman, Greensboro, Liberty, Burlington. Todo perfectamente bien, mi querida Nabil.
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0: Lale, buenos días.
1: Buenos días, mi venenosa.
0: Hola, hola, fantasmita, ¿cómo andas? Feliz jueves.
1: Feliz jueves, aquí me viene pasadero, de chiquiwin. Feliz cumpleaños temprano.
0: Muchas gracias, muchas gracias.
2: Mi querido fantasma, mándale un link para que de una vez vaya celebrando.
1: Fantasma. Pero bueno, dígame, escucha.
2: Ay, yo dije, ya, quedó sin palabras el fantasma.
1: Aquí estoy.
2: Mi hermanito, ¿cómo ves el tema de esta muchacha? Dice que pues, el muchacho le cumple, no tiene nada que reclamarle, pero pues sí le causa un poquito ahí de curiosidad saber por qué anda viendo videos y solito en la noche.
1: Pues es que a lo mejor usted tiene alguna enfermedad en su mente que pues dice que le cumple, pero quizás a través de sus videos.
2: ¿Tú crees
1: que es por eso? Tiene que ver eso quizás para poder estar bien, porque es que a veces es una como enfermedad que agarran.
2: Ajá.
1: O sea, gracias a Dios yo no hago eso ni lo he hecho, pero me imagino que así debe ser.
2: Claro. Oye, el ser humano por naturaleza es curioso. ¿A ti nunca se te ha dado por ver videos estando solo, casado, divorciado, joven? ¿Nunca?
1: Cuando era joven, sí. Ajá. Cuando era joven estaba solo, sí, pero después que me junté con mi esposa dejé de hacer eso porque yo digo, yo pues, si no le gusta a ella, bueno, a menos que me hubiera dicho que no le gusta. Aún así, quizás no, porque a veces, no, para mí no era eso. Antes, cuando yo estaba soltero, pues sí, no lo voy a negar, o sea, sí lo miraba, porque obvio estaba soltero. Ajá. Y pero ya que me casé, no dije, yo me retiré también de eso, dije, no, pues así es como faltar un poco respeto que uno se mete en eso, quizás por eso es que uno hace, sí, en eso no puedes.
0: Ok, bueno, y muy válida.
2: Claro, oye, fantasma, y si, por ejemplo, tu esposa te hubiese dicho, oye, pues, ¿cómo ves? Vamos a ver algo. ¿Te hubieras prestado a verlo?
1: Pues, ya sería aclarar cosas ahí, puntos delicados, porque a veces, como decimos, pues, hablando se entiende la gente, quizás ya necesitaría haberlo pensado.
2: Ok, porque, mi querido fantasma, pues muchísimas gracias por reportarte esta mañana, mi hermanito, te mandamos un abrazo.
1: Igualmente, que estén bien.
2: ¡Hasta gracias. Luego! Mi querida Nabil, ¿qué te dicen en las redes sociales?
0: Mira, aquí Montevi nos dice... Aparte, dice, tal vez el compa quiere otras cosas de la morra y ella no quiere, o quiere aprender, pues, más poses, le debería de preguntar a la muchacha sin miedo al éxito. Saludos y happy birthday, Nabil, muchas gracias.
2: Así es, chaquetín, Juana Nabil. Pues, ¿quién mira videos solos así en la noche y luego solito escondido? Dice el Yoshi. Bueno, pues es que tampoco es que esté escondido, ¿no? O sea, está ahí en la cama...
0: Sí.
2: No, ella, pues aparentemente ya están dormidos.
0: Claro.
2: Al muchacho le da insomnio y pues se pone a ver videos.
0: Con eso se duerme.
2: Aunque dirían en México, no hay insomnio que aguante dos buenas chamarras. Te pones dos chamarras y así bien calientito te vas a dormir.
0: Calientito, sí, claro. Oye, pero mira, en cierto aspecto también logro entenderla a ella en lo que dice... Que dice que siente que entonces él a lo mejor no queda satisfecho porque pues, oye, pues se supone que ya terminamos retarde, me duermo yo, te duermes tú y ahí quedó, ¿no? Nos dormimos juntos.
2: Bueno, puede ser.
0: Entonces siente ella que como, ok, algo está faltando entonces, ¿por qué es simple insomnio o por qué no te da sueño?
2: Porque sí, por más que te diga que se le está pasando bien y que queda completamente satisfecho.
0: Claro.
2: Pues normalmente tú sabes.
0: O te quedas viendo videos de TikTok, ¿no?
2: No, pero no. ¿Qué le pasa al hombre? Ya termina bien contento, bien feliz. ¿Y qué hace?
0: A mimir.
2: ¡A dormir! ¡A roncar! ¿Y qué va a tener tiempo para andar viendo videos el güey?
0: Sí, sí, sí, estoy de acuerdo.
2: Hasta babeando la almohada se queda. ¿Usted qué opina? 919-860-0969. ¡Es el millón de primaveras! Y escríbanos a través de las redes sociales. Ya nos está escribiendo Jessy García, ¿eh? ¡Ay, sí, ay, ay!
0: Ahorita leemos a ver qué nos manda a decir.
2: Sus experiencias. ¡Ay, Jessy! De la Gaby ni te cuento, ¿eh? Somos la que manda. La de...

0: te molesta.
1: Lali, buenos días.
2: Buenos días, ¿cómo está?
1: Muy hola, bien, ¿con quién tenemos el gusto?
2: Con Fernando, quisiera opinar acerca del tema de que se está conversando.
1: Por supuesto, Fernando, adelante, ¿qué opinas, mi hermano?
2: Pues mira, yo creo que tenemos que saber distinguir, como decía la persona anterior, distinguir que lo que es una enfermedad y lo que es muy natural entre parejas, ¿correcto?
1: Correcto.
2: Porque yo considero que es muy natural de una pareja o de un hombre ver en algún momento de su vida videos así, ¿correcto?
1: Sí, sí, correcto.
2: Yo considero que la muchacha lo que debería de hacer es platicar con él, si realmente eso le está llenando a él o él, ella cree que ya está satisfecho él en ese aspecto, porque también la curiosidad de un hombre es bastante, ¿me entiendes? No es que esté enfermo, sino considero yo que puede ser que simplemente tenga el gusto de verlo y ya, no es mayor cosa o alarmante, ¿me entiendes?
1: Hablando se entiende la gente, diría, ¿no? Por ahí.
2: Correcto, es correcto.
1: Fernando, okay. Pues muchísimas gracias por reportarte con nosotros esta mañana, mi hermano.
2: Gracias, gracias, les agradezco mucho por el tiempo.
1: Al contrario, gracias a ti, hermanito. Mi querida Nabil, ¿qué te dice Jessy en las redes sociales?
3: Mira, aquí lo que nos explica ella es lo siguiente. Con respecto al tema, yo siento que a lo mejor llegaron a este momento de la vida donde todo es rutinario y tanto él como ella. En este caso, él está buscando algo diferente, tal vez no con alguien más, pero sí para su propio placer. Pienso, yo no digo que sea malo, bueno, la neta, yo ya sé, lo hubiera hecho de pex, pero bueno, todos somos diferentes.
1: Exactamente, que por cierto dice que ya el lunes se va a juntar con la Gavilán, pero dice, buenos días, happy birthday también para mí, dice mi querido José Flores, saluditos, ándale, muchísimas gracias. Dice, de este lado, es que a ese man le gusta... Le gusta sacar a pasear su mascota por la noche, dice. Pero si la saca a pasear por la noche, dice, porque no le gusta cómo se la pasean durante el día.
3: Dice Benito Martínez, oye, eso no es bueno ponerte a ver esa clase de videos con tu pareja porque luego se decepciona.
1: Bueno, a lo mejor también eso es lo que pasa, ¿no? Que él no quiere verlos con ella porque... vaya a decir,
3: siente que la competencia está muy canija.
1: Sí, va a decir, no, me va a pedir cosas que yo no puedo hacer.
3: No, pero no solo que no pueda hacer, sino es que lo malo que tiene ese tipo de videos para adultos es que también idealiza tanto a los hombres como a las mujeres. Porque, por ejemplo, para los hombres tienes que estar grandísimo y no manches, ¿no?
1: Grandototote y fuerte.
3: Grandototote y
1: fuerte. Como el tigre Toño.
3: Sí. Y en cambio, y a las mujeres en su parte también es como que nos pintan, nos idealizan que todas son perfectas, todas están, no sé, no quiero ser muy gráfica, pero, o sea, sí. El aspecto tiene que ser perfecto y tal como lo pintan esas películas, cuando en realidad no, hay muchos...
1: Estamos haciendo una tormenta en un vaso de agua, tan fácil que es preguntarle, ¿por qué lo ves? Y ya, estamos pensando que porque si no se queda satisfecho, que porque si no es suficiente, que porque tiene competencia, igual la respuesta es bien fácil. En lugar de hablarnos a nosotros al despertador, le hubieras preguntado, mija. Mi querida Nabil, ¿qué nos espera el día de hoy en el clima?
3: Para el día de hoy, jueves 13 de agosto, se espera muy soleado y muy calientito, con la temperatura alta por ahí de los 98, pero con sensibilidad térmica por ahí de los... 107 grados, imagínate, así de caliente. Eso sí, se espera algo de lluviecitas por la noche, parcialmente nublado con una mínima por ahí de los 76 grados.
1: Así es, por eso tenemos un aviso de calor extremo vigente a partir de las 11 de la mañana y hasta las 8 de la noche. Recuerde, hay que beber abundantes líquidos, permanecer en una habitación con aire acondicionado y evitar la exposición al sol y estar pendiente de familiares y vecinos. 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Si usted apenas va entrando en sintonía, estamos hablando de esta chica anónima que dice que su marinovio le cumple en todo. Aparentemente él también está muy feliz con ella. pero últimamente lo ha cachado que a la hora de dormir, cuando supuestamente ya tienen que estar con Morfeo, él anda viendo videos para adultos.
3: Así es, no está con Morfeo, está con Morfea.
1: ¿Usted qué opina? Somos la que manda.
3: La leyenda, ¿eh?

0: Lale, buenos días.
1: Muy buenos días, mi querida Nadir, ¿cómo estamos?
0: Hola, hola, muy bien, ¿y tú? ¡Feliz jueves!
1: Muy bien, aquí candente, candente, como el día se puso, el día candente.
0: Con ese tema, ¿verdad?
1: Sí, sí, sí.
0: Ay, ay, ay. A ver, cuéntanos, ¿qué opinas? ¿Qué le recomiendas tú a esta damita?
1: Pues sí, ahora sí que todos estamos de acuerdo que él debe de preguntarle, o no, ella debe de preguntarle, ¿verdad? Porque sí, como dijo el otro radioescucha, no puede ser una enfermedad. Ya cuando va afectando la relación, entonces sí, pero si no se habla antes, pues no, hay que hablarle y saber. Todos tenemos curiosidades, somos como los gatos, queremos andar curioseando a lo que no es, ya si nos gusta bien y si no, pues también. Pero que sea su pareja, más lo que fuera, nada más una noviecilla, ya sería diferente.
0: Sí, sí, claro. Debe de haber confianza, ¿no? Sobre todo por eso, porque son una pareja estable, evidentemente, entonces...
1: Sí, pues... porque entre la pareja va a haber retos, ¿verdad? De que qué te gusta a ti, qué me gusta a mí, ¿verdad? Y se pone uno de acuerdo, ¿verdad? Ya si no funciona, pues ni modo, pero pues, lo trataron y lo hablaron.
0: Sí,
1: es lo
0: claro.
1: Lo que más importa es la comunicación, para que los dos estén satisfechos y a gusto con lo que van a hacer.
2: Y sobre todo, mi hermanito, pues si apenas son marinovios, esto quiere decir, y nos da a entender que todavía ni se han casado, ¿no? Que no tienen tanto tiempo de relación. Bien, dices tú, apenas comienzan las cositas y las diferencias y los gustos. Y la verdad es que platicando se entiende la gente. Y mientras menos comunicación tengan, pues esto no va a llegar muy lejos.
1: Exacto, exacto. No te escondes. Bueno, no se esconde el chavo, ¿verdad? Pero pues si ya lo ves diario. Ya. O sea, se nota cuando ya es enfermedad. Y es de vez en cuando para, qué sé yo, que la vio dormida o no sé, ¿verdad? Pero hay muchos que sí son, es de enfermedad y otro que es nada más el gusto de estar ahí de vez en cuando.
2: Nomás para agarrar vuelo, dice el compa.
1: Nomás para ir midiendo el ropero.
2: Exacto, carnalito. Bueno, pues te mandamos un abrazo. Gracias por reportarte.
1: Igualmente, que tengan excelente día.
2: Gracias, mi hermanito. Feliz jueves, viernes chiquito. ¿Cómo te dicen en las redes sociales, Nabil?
0: Préstame el teléfono.
2: Chécala ahí mejor en la compu.
0: Mira, aquí nos están escribiendo y dice Fernanda. Dice, ay, Fernanda. Dice, muchachos, que no se asuste la chica, al contrario, que se ponga a ver los videos con él. Ya si él se pone raro cuando le pida el teléfono prestado, que se ponga a ver los videos con él, es porque si es como algún tipo de adicción de él.
2: Ándale, mejor que le pregunte, porque si lo deja seguir de curioso, de repente le van a empezar a salir los videitos de relaciones entre hombres. Y a ver qué va a hacer.
0: No creo.
2: No seas tan desconfiada.
0: No creo. Yo creo que más que nada es eso que, como decíamos hace ratito, hay muchos hombres que tienen como que ese pudor de que a las mujeres no les gustan o les da vergüenza. Quizá verse en esa situación.
2: ¿A ti te daría vergüenza decirle a tu pareja, oye, que te digan, vas saliendo con alguien, o ya están viviendo juntos, ¿no? Oye, ¿qué gustos tienes? Oye, pues a mí me gustan las películas de acción, a mí las de terror, y a ti, no, pues a mí me gustan las de adultos.
0: Triple X.
2: Vamos a vendernos una. Pues, ¿te daría pena decirle?
0: ¿Daría pena a mí? ¿O si es mi pareja, no? ¿Por qué?
2: ¿Por qué no? Igual te puede decir, a mí no me gusta, ¿no? No hay ningún problema. O sí, vamos a verla, ¿no?
0: Sí.
2: No
0: sí,
2: pasa nada.
0: Aunque también conozco, debo admitir que conozco también muchas, tengo muchas amigas.
2: Ay, pues si quieres decir muchas páginas muy buenas, se las recomiendo.
0: Por ejemplo, tengo muchas amigas que por ejemplo, les causa un asco y hasta han considerado que eso es como que les están poniendo el cuerno a sus maridos.
2: Sí.
0: O sea, hay muchas mujeres que consideran que si tu marido ve ese tipo de videos, es como, ellas sienten que es como que les están poniendo el cuerno.
2: No, sí, incluso yo también conozco a muchachas y también a amigos en que la mujer se enoja hasta si voltean a ver a una muchacha bonita. Entonces, de esta manera, pues también ellos dicen, pues si nomás volteo o le doy like a alguien bonito, ¿no? A alguien que me parece, a una modelo... Sí. Pues como y se enoja, pues cómo le voy a venir a decir que me gustan este tipo de videos.
0: Amigos, sí.
2: Al rato me va a querer hasta divorciar, me va a querer dejar.
0: Yo creo que mucho de eso tiene que ver con inseguridad.
2: Sí,
0: de
2: no sean
0: de algún
2: cerradas
0: tipo.
2: De mente.
0: Sí, claro, cerrada de mente y también de inseguridad hasta cierto punto, porque pues también hay que mencionar, ¿no? Los cambios que sufre el cuerpo de una mujer después de tener hijos, por ejemplo, y tú estás viendo a una ejemplar que es 60, 90, 60, 90.
2: 120, 60, 400. ¡Ay, Dios santo!
0: ¡Ay, ya vi qué videos ves entonces!
2: ¡Vámonos con algo del Javi! Es la dosis. ¡Ay, ay, ay!
0: Es la ley en ese.

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1: 7:45 a.m. Nos vamos con el reporte. Le cuento que en el Triad hay tráfico, nos reportan en Winston-Salem, esto en la rampa que va de la 40 hacia la 74, mucha precaución. En Burlington, en High Point, la cosa pinta bien. En el Triángulo, mi querida Nabil, hay un accidente en Capital Boulevard hacia el sur, cerca de la Brentwood Road, causando complicaciones desde la New Hope Church Road. De ahí en más, todo pinta bien.
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0: Lale, buenos días.
1: Buenos días y feliz cumpleaños.
0: Ay, muchas gracias. Feliz jueves.
1: Hijo de la guayaba. Ahora sí al cotorreo.
0: Éntrale con Doña todo. Navi,
1: pues se la ha pasado atorada toda la mañana, oiga.
2: ¡Carnalito! ¿Cómo ves a esta damita que anda sintiéndose mal porque pues cachó al otro hombre, cachó a su marido, a su marinovio que anda viendo videos sin ella?
1: Anda, nomás mal pensando, déjenla que mire lo que mire, pues es que le tiene que seguir echando leña al fuego, joven.
2: Claro.
1: Para que ese fogón no se apague.
2: Pues dice ella, a mí no me ha quedado mal, siempre me cumple, pero pues sí me causa curiosidad por qué los anda viendo y a escondidas en la noche cuando estamos dormidos.
1: Ah, me imagino que pues por algo le sigue cumpliendo, ¿no?
2: Claro, es para conciliar el sueño, ¿verdad, mi hermano?
0: Está aprendiendo el libro completo.
1: Está haciendo un poquito más de planes para el futurito ahí. No se debe de preocupar para nada, porque si estuviera viendo la forma de hacer tonta la muchacha, pues realmente no lo hacía enfrente de ella.
2: Correcto.
0: Sí.
2: Correcto.
1: Le está haciendo cosas, sabe bien que de vez en cuando tiene que abrir el ojito la muchacha, y el día de mañana debe decir ella, oye, pues vamos a verlo los dos, ya que estamos ahí, ¿no?
0: Sí, claro, para aprender cosas los dos también, ¿no? Así como él
1: claro
0: la
1: sí,
0: sorprende.
1: Si no,
0: claro, así como él la sorprende, que también ella lo sorprenda a él.
1: Claro que sí, pero también debe de armarse de valor para que diga, oye, ¿no te falta algo? ¿O quieres hacer algo de lo que estás viendo o qué?
2: Ajá.
1: Es entre los dos.
0: Claro,
2: y entre los dos la pasamos mejor, ¿no?
0: Es compartido.
1: Clarines, que le deje, que le siga metiendo leña al fuego.
2: Eso es todo, mi hermanito. Pues gracias por reportar. Sí, hay que meterle leña y no solamente al fuego. ¡Hijo de la mañana! Mi querida Navi, ¿qué te dicen en las redes?
0: Quisiera decir lo que escribió el Yoshis, pero es demasiado
2: gráfico.
0: Explícito, sí.
2: Sí, sí, no,
0: sí.
2: No, no, no.
0: Dice, no digan mi nombre, por favor. Tengo una amiga que ella me platica de sus intimidades casi el 90% de las veces que ella y su esposo tienen sus relaciones viendo este tipo de contenido.
2: Ajá.
0: Dice, y la verdad, nunca he mirado este tipo de contenido con mi marido, y yo se lo propuse y me dijo que no. Y le dije, pero ¿por qué? Hay que intentar algunas cosas nuevas, porque pues es bueno intentar, pero no me hizo caso. Y no. Ajá, sí. Y dice, y no me molesto porque siento que en realidad no es algo que me quite el sueño o es algo que necesariamente tengamos que involucrar en nuestra vida sexual. Y es también dependiendo cómo te acostumbres con tu pareja y no sientas la necesidad de ver ese contenido. Pero si algún día me lo propone, no me espantaría porque es algo normal que puedes hacer con tu pareja.
2: Mira, mujer de mente abierta. Y es que, ¿sabes qué? Lejos del cotorreo, porque cualquiera te diría, ay, si no lo haces tú con él, al rato va a encontrar a alguien con quien sí pueda hacerlo, ¿no? Más allá de eso, pues también se trata justamente de comunicación, ¿no? Y digo, si no te gusta, está bien, no necesariamente porque a la otra persona le guste, te tiene que gustar a ti.
0: No.
2: Pueden intentarlo y si no les gusta, no pasa nada. Y hay
0: claro.
2: otras cosas que pueden intentar.
0: Claro, y hay, por ejemplo, también hay muchas películas que son un poquito más para el público femenino. Por ejemplo, está la de 365 días o las 50 sombras de Grey.
2: Oh, te sabes. Entonces, varias.
0: No, no, es que están dirigidas al público femenino porque está comprobado por estudios de que la manera de que ahora sí que puedes estimular el cerebro de una mujer para ese tipo de contenido tiene que ser algo que te muestre la historia de que se enamoraron, o sea, la Magic Mike también, por ejemplo. Tienen que enseñarte la historia de cómo fue o que se enamoraron. O sea, tienes que estimular el cerebro de la mujer primero.
2: A la mujer le gusta hacer le gusta más erótico.
0: Sí,
2: la cosa.
0: Exactamente.
2: El hombre es más visual, el hombre a lo que va.
0: Sí, exactamente, lo que llega y órale.
2: La mujer quiere la historia.
0: Claro.
2: La sensualidad,
0: el erotismo,
2: todo esto.
0: Sí, claro. ese tipo de, por ejemplo, si te pones a comparar algo triple X versus una película erótica, pues...
2: La mujer
0: mil veces. La mujer va a preferir mil veces la erótica.
2: ¡Vámonos con algo de la Alianza Norteña! 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Vámonos, porque somos la que manda.
0: No falte, ahí nos vemos.

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2: ¿Qué tal? ¿Cómo le va? Mi nombre es Juan Arango y estas son las noticias de la hora. Crece la alerta ambiental. El petrolero de la flota fantasma Ruxa sigue derramando crudo frente a las costas de Omán. Confirman 19 casos de lepra en la Florida. Los topos mexicanos llegaron a Colombia para apoyar las labores de rescate. Un petrolero cargado con unos 800.000 barriles de crudo permanece encallado frente a las costas de Omán y derrama petróleo desde hace semanas, provocando una mancha que ya cubre cerca de 390 kilómetros cuadrados de una zona marina protegida.

0: protegida.
1: El buque identificado como Caroline Bezengi de 274 metros de eslora no cuenta con propietario activo, bandera reconocida ni seguro verificable y transportaba petróleo sujeto a sanciones internacionales. El barco encalló el 30 de junio cerca de las Islas Halaniyat, frente a la gobernación de Dhofar, y la tripulación había reportado problemas desde el 8 de junio frente al puerto yemení de Mukalla, y fuentes de la seguridad marítima señalaron que las primeras evacuaciones apuntaban a una posible explosión a bordo, aunque la causa exacta continúa bajo investigación. La mancha de crudo avanza al noreste de las Islas Halaniyat y también se encuentra a unos 7 kilómetros de la costa en su punto más cercano. El seguimiento oficial indica que la contaminación se extendió a lo largo de una trayectoria de aproximadamente 449 kilómetros y podría desplazarse otros 121 en 48 horas, dependiendo de los vientos, las corrientes y las condiciones del mar. 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
1: El Abierto de Cincinnati volvió a sufrir retrasos este miércoles por la lluvia, obligando a suspender y reprogramar varios partidos de la fase de clasificación. El mal tiempo comprimió el calendario y algunos jugadores podrían disputar dos encuentros en una misma jornada para completar la ronda previa. Los organizadores trabajan contrarreloj para terminar la clasificación, ya que el cuadro principal del torneo está programado para comenzar este jueves, antes a la importante del Abierto de Estados Unidos. Soy Juan Arango y estas fueron las noticias de la hora.
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0: es la radio que manda. 8:09 de la mañana, jueves. Hoy celebrando el cumpleaños de Nabil Verduzco.
1: Adelantado, ¿eh?
0: Adelantado, es hasta el domingo. Pero la escuchamos el viernes, el sábado. Pues sí, pero es muy temprano y estaré dormido. Y el domingo, pues no vas a estar acá. Así que de una vez te celebramos por acá en Adelantado, por Adela Micha. Te cuento, Nabil, que es el día número 225 del año. Nos quedan 140 para que se acabe, 25 días para Labor Day, 79 para Halloween, 105 para Thanksgiving. Te cuento que hoy es el Día Internacional de los Zurdos, por cierto, les mandamos saluditos. Ay, ¿alguien mira, es zurdo en tu familia?
1: Sí, mi hermana, Reinita.
0: ¿A poco?
1: Sí, ella es zurda.
0: Bueno, entre el 10 y el 12% de la población mundial son zurdos.
1: Ay, mi marido también, de pata, es zurdo.
0: ¿A poco?
1: Sí. Es lo chistoso, cuando juega fútbol, su pierna buena es la zurda.
0: ¡Ándale!
1: De verdad, aunque de mano es diestro.
0: En mi casa, mi papá, hace rato lo platicábamos, mi papá era zurdo, sí. Pero pues antes...
1: Tuvo que aprender a escribir.
0: Los castigaban, lo regañaban y tuvo que aprender a la derecha. También mi hermana Sheila, me acuerdo mucho que sufría mucho en la escuela.
1: ¡Ay, sí!
0: Híjole, porque
1: se
0: pues
1: manchaba
0: todo...
1: manchaba todas las manos, ¿verdad?
0: Desde la butaca, que la butaca está hecha para los diestros, no para los siniestros, ajá, no para los zurdos. Bueno, saludos para los zurdos esta mañana. Mi querida Nabil, ¿cómo van los casos de ciclosporiasis en Carolina del Norte desde el mes de mayo? 906 casos, 31 hospitalizaciones y 510 de los casos en total en el estado, en el condado de Wake.
1: Chanfle.
0: Solamente la semana pasada hubo más de 39 casos. Uf. Para que usted ande ahí al tiro, ya lo sabe, pues lave bien los alimentos antes de llevárselos a la boca, lávese bien las manos. Hoy tenemos alerta de calor extremo, 96 grados será la máxima, sensación térmica de 107. Esta alerta de calor extremo estará vigente hasta las 8 de la noche. Por eso hay que beber abundantes líquidos, utilizar una gorrita, lentes de sol y evitar exponerse al sol. Te cuento que esta mañana el precio del galón de gasolina es de $3.72 en Carolina del Norte. En resultado rapidito de la Leagues Cup, te cuento que las Chivas vinieron de atrás y le ganaron al Seattle Sounders 2-1, pero ya están eliminados. San Diego le ganó al Puebla, Toluca ganó en Toluca al equipo de Dallas y León le ganó al Inter de Miami con Lionel Messi, por cierto, que ya regresó después de que estuvo en Argentina despidiendo a su señor padre. En esta hora le vamos a contar un poquito de la publicación que hizo en redes sociales y de lo que le respondió Cristiano Ronaldo. Hoy juega el América, hoy juega el Cruz Azul, pero toda la información deportiva se la traemos más adelante. Mi querida Nabil, hoy que estamos celebrando tu cumpleaños, pues una fiesta no puede estar completa sin regalos. Así que tenemos regalos, te vamos a poner un bombazo y además tú nos tienes información importante para la gente de Colombia.
1: Así es, para todas aquellas personas que están interesados o que están buscando la manera de cómo ayudar a las víctimas de Colombia después de estos terremotos, tenemos información del Centro Hispano que nos indica en dónde, cómo, cuándo y dónde desde Carolina del Norte puede uno ayudar a las víctimas.
0: Así que pendiente, si usted quiere poner su granito de arena, ¡son los huracanes del norte! Llegaron con la sotana negra, lo escuchas en la radio que manda.
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1: 8 de la mañana, 15 minutos. 8 con 15. Nos vamos con el penúltimo reporte de la mañana. Seguimos con el accidente en Capitol Boulevard hacia el sur. Está muy cerca de la Brentwood Road, causando complicaciones. Tráfico desde la New Hope Church Road. Mucho ojo en Cary, en Morrisville, en Chapo Hill, en Durham, en Apex, en Fuqua y Barina, Clayton, Wendell, Zebulon. Todo se ve bien. Del otro lado, en el Triad, mi querida Nabil, en Burlington, en Greensboro, en Raleigh mantenemos buenas condiciones. En Winston-Salem nos reportan tráfico cerca de la Peters Creek Parkway, así que mucha paciencia.
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1: 8:21 de la mañana, mi querida Nabil. Hoy, por ser tu cumpleaños, ¿qué canción nos vas a poner?
2: Bueno, estuve pensando desde que me propusiste que buscara una canción. Y dije yo, ¿qué más? A ver, quiero una canción que sea bien sinaloense. Va a ser mi cumpleaños, está celebrando, me la merezco. ¿Qué canción más sinaloense que el sinaloense?
1: Ay, ay, ay, pero pues muchos la han interpretado.
2: Sí.
1: ¿Con quién no la vas a poner?
2: Mi favorita, fíjate que es la que trae el vale, pero una más movida, así para bailarla bien a gusto, de brinquito y todo el pex. Es con los alameños.
1: Porque ya es jueves, ¿no?
2: Y porque son de los moshis.
1: ¡Ay, ay, happy, ay! ¡Happy, mi Nabil!
2: ¡Arre! ¡Vámonos! Ahora sí, saliendo de aquí, una caguamona bien fría.

0: de los Alameños y el Despertador Panavil.
1: ¡Ea!
0: ¡Qué buena rola, eh!
1: Ay, sí me cansé.
0: Hasta sudé la gota gorda.
1: Ay, ¿viste el chalinillo? Ya lo tengo amaestrado, ¿eh?
0: ¿Quién lo viera, eh?
1: Acostumbrado, que sepa decir una vez lo que es bueno.
0: Ándale, el papá cree que baila puro vallenato, pero acá andaba, pero feliz como un sinaloense más.
1: Baila de los dos.
0: Ay, baila de los dos.
1: Baila de los dos.
0: ¿Qué nos traes hablando tú de Colombia, mi querida Navilucha?
1: Mira, nos compartía el Centro Hispano un poquito de información porque nos preguntaban esta mañana y durante la semana después de los sismos que hubieron en Colombia, después de los terremotos que hubieron en Colombia, cómo ayudar, ¿no? Desde Carolina del Norte, muy a menudo nos preguntamos qué podemos hacer, ¿no? Para las personas de allá. Y después de que hubo este terremoto de magnitud 7.4, sacudió el día lunes 10 de agosto el occidente de Colombia y ha dejado a más de 180 personas muertas hasta donde va el conteo ahorita. Uh-huh. Más de 2.500 heridas, muchísimas personas desaparecidas. Y bueno, ¿no? El epicentro se ubicó en San José de Palmar, departamento del Chocó. Y los daños alcanzaron a ciudades como Pereira, como Cali, como Quibdó y Manizales. Y bueno, hay opciones confirmadas para poder ayudar a Colombia. Por ejemplo, el Festival Colombiano Multicultural y Provenza Group, con el apoyo de la Cámara Colombiana de Comercio de las Carolinas, han habilitado un centro de acopio en la ciudad de Charlotte para reunir toda esta ayuda destinada a las personas afectadas por este terremoto. La dirección 9233 Nations Ford Road en Charlotte va a ser de lunes a sábado de 10 de la mañana a 7 de la tarde. Están pidiendo que lleven alimentos no perecederos, productos de higiene personal, cobijas, colchonetas, sábanas limpias, pañales, fórmula para bebés, alimentos infantiles, linternas, baterías, guantes y demás. También tienen un centro de acopio en Raleigh, Carolina del Norte. La dirección es el 3501 Capital Boulevard, Suite 147. Esto es justo debajo del Chuck E. Cheese, aquí por la capital. Ajá. El horario para donaciones de 11 de la mañana a 7 de la tarde. El día de hoy, jueves, es el último día para recibir donaciones. Igual piden productos de higiene, aseo personal, linternas, cobijas, guantes, alimentos no perecederos, suministros básicos para los primeros auxilios. No están recibiendo en estos momentos ropa, agua, ni alimentos perecederos, ni dinero tampoco. Así que, pues, hay un poquito de información para todas aquellas personas que gusten colaborar.
0: Ahí está, hay que brindarle la ayuda al pueblo colombiano que tanto lo necesita. 8:29, mi querida Nabil. Vámonos con algo de banda machos. ¿Sabes cómo me llamo?
1: ¿Cómo?
0: Me llamo Raquel. Después de la medianoche.
1: Ya me lo sospechaba.
0: Somos la que manda.
1: La ley NC.

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0: Lale, muy buenos días.
1: Sí, buenos días.
0: Hola, hola, ¿con quién hablamos?
1: Con René Torres.
0: ¿Cómo está mi querido René Torres, mi hermanito? Feliz jueves.
1: Gracias, gracias, igualmente.
0: ¿Dónde andas, René? Que no nos pones atención, carnal. ¿Andas allá o andas acá? Eso es todo.
1: Estamos en la chamba.
0: Eso es todo, mi querido René. ¿Te quieres ir al Gucho Sport Arena este sábado?
1: Claro que sí.
0: Mi hermanito, pues, ¿qué crees que eres? La llamada número 10. ¡Felicidades!
1: Gracias, gracias, gracias, gracias, gracias.
0: Te vas a ver al Jerry, a Conjunto Nuevo Amanecer y a los Destructores de Memo Campo en el ruedo. ¿Qué te parece?
1: Muy contento.
0: Eso es todo, mi querido René. Los boletos son tuyos, mi hermano. Solamente dinos, ¿cuál es la radio que te lleva a los mejores eventos?
1: La Ley.

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1: 8 de la mañana, con 44 minutos. Es el último reporte de tráfico de esta mañana. Le cuento que en el Triad hay un accidente en la 40 Oeste, cerca de Silas Creek Parkway. También nos siguen reportando mucho tráfico. Esto en Salem Parkway, cerca de Peters Creek Parkway. En Greensboro y en Burlington la cosa pinta bien. En el Triángulo, mi querida Nabil, tenemos un accidente en Fossil New Road, a la altura de la Honeycutt Road. Esto causando tráfico desde la Litchfield Road. Después en Sebron, Wendell, Nidel, Raleigh, en el Apex, en Holly Springs, Chico y Barina, la cosa pinta bien.
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1: Tu cumpleaños y toda la cosa, pero aquí mando yo, dicen los Tigres del Norte.
2: Está bien, hombre, está bien.
1: Mi querida Avilucha, antes de que te vayas ya a iniciar la celebración de tus 15 años, porque ya me dijeron que hoy, mañana, pasado y el domingo va a haber

0: fiesta en tu cantón.
1: Bueno, así de que digas tú, a fiesta, no.
0: No, uy. Uy, espérate, no sabes la que te viene encima, mi querida.
1: A menos que sea una sorpresa para mí, querido.
0: A menos que sea una sorpresa, querida. Pero ¿a quién le mandamos saludos esta mañana antes de que le digas goodbye?
1: Ay, ay, ay. Oye, pues muchas gracias a todas las personas que se tomaron el momento, la molestia, un minutito de su tiempo para escribirme a través de las redes sociales, para desear un feliz cumpleaños, un fin de semana de feliz cumpleaños. También muchísimas gracias a ti que te tomaste el momento de esta mañana para decorar el estudio, los globitos. Yuli también, muchísimas gracias a Yuli, gracias a mis compañeros por la tarjetita que me firmaron, los regalitos que recibí aquí, esos chocolates me encantan. Entonces, ya sabes. Oye, muchísimas gracias de nuevo a Yuli, se la rifó, a Jackie también sé que tuvo algo que ver por acá. Como siempre, a Gallo, a Jesse, a todo el equipo, a Sam también, ya leí ahí sus buenos deseos. Entonces, pues nada, muchísimas gracias al equipo por acordarse de mí y por celebrarme.
0: Pues espero que te guste, mi querida Navilucha, que la pases muy bonito. Happy birthday, happy early birthday to you. Y pues ya, ahuécale, Lala.
1: Caile.
0: Caile, porque ya llegó el momento de la pregunta en cosa de la mañana.
1: Ay, yo contenta,
0: sí,
1: querido.
0: Vete a desayunar, querida, vete a desayunar.
1: Yo voy a comenzar mi fin de semana desde ya.
0: Buen provechito, querida.
1: Muchas gracias.
0: Come rico, querida. Ya está con nosotros esta mañana.
1: Ay, gracias a tu camote. Gracias por mi desayuno, ¿eh? Gracias, bebé.
0: Ya está con nosotros esta mañana DJ Gallo. Gallo, buenos días.
2: Muy buenos días a toda la banda bonita que se encuentra en sintonía de la que manda. Happy birthday, Nabil, que te la pases bien bonito. Y bueno, nos vamos rápidamente con la pregunta encuesta de la mañana. Le vamos a preguntar a la gente, ¿cuál cree que es el nombre de pila más común de los hombres y el nombre de pila más común de las mujeres? Queremos que nos digan a través de nuestras redes sociales. Recuerde que estamos en Facebook como La Ley NC. ¿Cuál cree que es el nombre de pila más común de los hombres en todo el mundo? Y también el de las mujeres en todo el mundo.
0: ¡Mande su respuesta a nosotros! ¡Cerramos la hora escuchando a Edén Muñoz y a alguien que se graduó ayer de la prepa apenas! ¡Cristian Castro es la osadía!
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2: ¿Qué tal? ¿Cómo le va? Mi nombre es Juan Arango y estas son las noticias de la hora. Crece la alerta ambiental. El petrolero de la flota fantasma Ruxa sigue derramando crudo frente a las costas de Omán. Confirman 19 casos de lepra en la Florida. Los topos mexicanos llegaron a Colombia para apoyar las labores de rescate. Un petrolero cargado con unos 800.000 barriles de crudo permanece encallado frente a las costas de Omán y derrama petróleo desde hace semanas, provocando una mancha que ya cubre cerca de 390 kilómetros cuadrados de una zona marina protegida. El buque identificado como Caroline Bezengi de 274 metros de eslora no cuenta con propietario activo, bandera reconocida ni seguro verificable y transportaba petróleo sujeto a sanciones internacionales. El barco encalló el 30 de junio cerca de las Islas Halaniyat frente a la gobernación de Dhofar y la tripulación había reportado problemas desde el 8 de junio frente al puerto yemení de Mukalla y fuentes de la seguridad marítima señalaron que las primeras evacuaciones apuntaban a una posible explosión a bordo, aunque la causa exacta continúa bajo investigación. La mancha de crudo avanza al noreste de las islas Halaniyat y también se encuentra a unos 7 kilómetros de la costa en su punto más cercano. El seguimiento oficial indica que la contaminación se ha extendido a lo largo de una trayectoria de aproximadamente 449 kilómetros y podría desplazarse otros 121 en 48 horas, dependiendo de los vientos, las corrientes y las condiciones del mar. 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
2: El Abierto de Cincinnati volvió a sufrir retrasos este miércoles por la lluvia, obligando a suspender y reprogramar varios partidos de la fase de clasificación. El mal tiempo comprimió el calendario y algunos jugadores podrían disputar dos encuentros en una misma jornada para completar la ronda previa. Los organizadores trabajan contra reloj para terminar la clasificación, ya que el cuadro principal del torneo está programado para comenzar este jueves, antes al importante del Abierto de Estados Unidos. Soy Juan Arango y estas fueron las noticias de la hora.
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0: 9:05, nos vamos a las redes sociales. ¿Cuál fue la pregunta del día de hoy?
1: Le estamos preguntando a toda la banda a ver si sabe el nombre de pila de los hombres más común del mundo y también el de las mujeres.
0: Bueno, vamos a ver qué nos dicen. Recuerden que nos pueden escribir a través de Facebook en La Ley NC. Por acá nos dicen... ¡Buenos días! Gerardo Rojo Ramírez, yo creo que es Jesús y Guadalupe, segurito, segurito, saludos.
1: Saludo para Ángel Rodríguez, que dice que es Juan y María, el de la mujer lo tiene correcto.
0: Benito Parada Ríos dice Juan y María también.
1: Saludo para la chiquilla Valdés, que dice que es José, el nombre más común de hombres.
0: Dicen de ese lado, Víctor Hernández, buenos días, yo pienso que Juanito y María.
1: Dice por acá Mauricio que Juan y María, saluditos.
0: También saluditos para Eugenio Serrano, saludos para mi compa Antonio Javier, para Dani que dice que José y Juan, saluditos.
1: Saludito bien especial para toda la banda bonita que se reportó con nosotros. Le cuento rapidito que el nombre de pila más común del mundo en los hombres es Mohamed, con sus diferentes variantes como Mohamed, Mohamed o Muhammad, el cual llevan más de 150 millones de personas en todo el mundo. En cuanto a nombres femeninos, María destaca a nivel global con más de 60 millones de personas registrados con ese nombre.
0: ¡Ahí está! ¡Son las 9:07! ¡Vámonos con algo de La Arrolladora para regresar con toda la información deportiva!
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0: 9:10 arranca la información deportiva. Nos vamos a la Leagues Cup. Resultados del día de ayer: el Orlando City empató a 2 con el San Luis. El Orlando ganó en penalti 5-3. El Inter de Miami de Lionel Messi se va eliminado del torneo al perder 3-2 en casa ante León. Monterrey le gana 2-1 al Nashville. Toluca 3-1 a Dallas. Toluca jugando en la Bombonera. San Diego le gana 3-2 al Puebla. El LAFC y el Querétaro empataron a 1 en penaltis. Los angelinos ganan 5-3. Y el Seattle Saunders pierde con las Chivas, que vinieron de atrás. 2-1.
1: Nos vamos rapidito con los partidos para el día de hoy. A las 7 de la noche, Filadelfia contra Santos. A las 7:30, New York contra Necaxa. A las 8:30 minutitos, América estará recibiendo a Austin. A las 9 de la noche, Cruz Azul recibe a Chicago. A las 10:30, Xolos contra Portland.
0: Y bueno, por cuestión de calendario y en caso de que así lo aprueben los organizadores, América y Toluca podrían jugar sus partidos de cuartos de final de la Leagues Cup en casa. Increíblemente, el vigente campeón del fútbol mexicano no tendría ese derecho. Incluso Águilas y Diablos podrían jugar una hipotética semifinal en casa y hasta una posible final si se combinan resultados.
1: Nos vamos con los calificados por parte de la MLS. Ya están calificados a los cuartos de final Columbus y Salt Lake. También le cuento que LAFC está a la espera del resultado que igual de Chicago y Austin. Por parte de la Liga MX, León, Toluca ya amarraron su boleto y esta noche Cruz Azul y América también podrían lograrlo. En caso de no ganar, Monterrey y Juárez podrían colocarse.
0: Y bueno, nos vamos a Europa, la naranja mecánica. La selección de los Países Bajos presentó a Xavi Hernández como su nuevo director técnico de cara a la Copa del Mundo del 2030, que se jugará en España, Portugal, Marruecos, Argentina, Uruguay, Paraguay y más países. El exjugador y entrenador del Barcelona firmó un contrato por 4 años.
1: Nos vamos rapidito con la Supercopa de Europa, y es que ayer el conjunto del PSG ganó por segundo año consecutivo la Supercopa de Europa al derrotar al campeón de la Europa League, Aston Villa, 2-1.
0: Ahí está toda la información deportiva. ¿Qué traes para más adelante, Gallo?
1: Venimos con más información. Quédese con nosotros porque esto apenas está arrancando.
0: Así es, ya viene el fin de semana. Es jueves, 9:12. Mi nombre es Eric Johnson. Yo me despido. Ahí se quedan con Gallo y con Grupo Duelo.
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De vuelta con ustedes, 9 de la mañana, ya con 23 minutitos. Arrancamos con todo el día de hoy, jueves. Ya 13, jueves 13 de agosto. ¿Saben lo que pasa el jueves 13? Ya se imaginarán, ¿verdad? 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Ahorita venimos con información, y es que le cuento que la policía forense de una ciudad de Carolina del Norte recibió un premio, reconocimiento internacional otorgado a equipos con más del 90% de eficiencia operativa. ¿De dónde será esta policía? ¿En qué ciudad estará? Ahorita le vengo contando. Mientras tanto, vámonos con algo de mis compadres de Calibre 50. Se llama Me Enamoré Solo y lo escuchas a través de la mejor estación y la radio que manda. Somos la ley en ese, súbale.

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9 de la mañana con 30 minutitos. Nos vamos rápidamente con una nota que les estaba platicando hace unos momentos. Y es que la División de Servicios Forenses de la Policía de Greensboro recibió el premio Forensic Maximus, un reconocimiento internacional otorgado a equipos con más del 90% de eficiencia operativa. Con este premio, Greensboro se convierte en uno de solo 15 departamentos de policía del mundo en recibirlos. El equipo forense, aunque pequeño, procesa miles de casos al año, incluyendo evidencia de armas de fuego, huellas dactilares y ADN. Le cuento que la precisión y rapidez del equipo son fundamentales para aportar la evidencia a las investigaciones y procesos judiciales. La directora de Servicios Forenses destacó que el premio forense a la eficiencia, coordinación y el buen uso de recursos de este equipo, cuyo trabajo busca ayudar y esclarecer delitos y hacer segura a la comunidad, es muy importante. Así que, bueno, felicidades a la División de Servicios Forenses de la Policía de Greensboro. Honor a quien honor merece también, ¿verdad? Vámonos con algo de mi compadre Cornelio Vega. Ya regresamos porque tenemos el reporte de clima, así que no le mueva. Venimos dejándole saber cómo está la temperatura después de esta rolita. Y hasta nuevo aviso, somos la radio que manda, somos la ley NC.

Vámonos con el reporte de clima, 9:00 a.m. ya con 44 minutitos que tenemos al momento, Gallo. Una temperatura de 84 grados, le cuento que la máxima para el día de hoy estará en los 96, estará caliente, así que tenga mucha precaución, 74 la mínima, tome mucho líquido, muchos líquidos que contengan electrolitos para que usted esté sanito. Le cuento que para mañana la máxima alcanza los 96, mínima en los 74, un 55% de posibles lluvias, acompañadas de tormentas eléctricas también para el sábado, la misma condición, pero la máxima sería de 91 solamente, mínima en los 73. El domingo 94 como máxima, 76 la mínima y también un 55% de posibles lluvias. Le cuento que los Tucanes de Tijuana llegan este viernes 14 de agosto al Martín Marietta de la ciudad de Raleigh y los boletos están en Ticketmaster.com, pero nosotros tenemos la oportunidad de que se lleve los boletitos escuchando El Despertador a las 7:05 de la mañana para saber cuál será la canción del día, cuál será el día de hoy. Bueno, esperemos que lo hayan anotado y estén listos para cuando salga. Tiempo de irnos con algo de mis compadres de Conjunto Primavera. Es El Cariño a Media. Regresamos rapidito porque ahí se viene el Morning Mix. Saludo bien especial para mi compadre, el Damián, que anda activo. Dice, seguro que vamos a tomar solo porque yo lo recomiendo, dice. Pero que sea agüita con electrolitos, ¿eh? ¡Súbele!

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¡Vámonos a comenzar la fiesta! Porque hoy se baila merenguito aquí en el Morning Mix. Saludito bien especial para toda la gente que me estaba pidiendo merengue rapidito. ¡Hoy no más! Hay bastantes saluditos a través de nuestras redes sociales y ahorita venimos con ellos. Mientras tanto...

0: Y lo dejamos ahí, Peñasuazo. Saludito para mi compadre Juan Delgado, que anda activo. Ándele, quiere saber detalles y todo. ¡Súbale! Saludo para mi compadre el Cocho de Acapulco, que dice, muy buenos días, gallo. Dice, anda celoso porque le mandé saludos al uruguayo. Dice, se ve que te encantan los uruguayos. A cada rato saludas a tu macho el Damián. Saludo para el Yoshi, que dice que ya las tiene bien congeladas. Dice por acá, gallito, hoy no más.
1: Ahí.
0: Saludito para Emma Bautista. Saludos para la nena de Nayarit. Allá para Joana de Honduras. Miguel de Veracruz. Que ya se está listando para preparar los ricos tamales. Dice un saludo para Tatiana, la peruana, que hoy está de descanso. Emita, su...

Raúl Acosta y Oro Sólido. Saludo bien especial también para Jesús Díaz, que dice: Gallo, saludos para el grillo que se ponga a trabajar. El vato no quiere. Desde que pones el Morning Mix se pone a bailar. Hoy no más. Saludo para el Sargento Miranda, que dice: Saludos desde mi sofá, Gallo. Ah, no chambió. Eso es tener feria. Saludo para Magali, que dice: Gallo, manda a felicitar a mi comadrita Clara Cortés y mi hermano Diego Arias, que hoy están de cumpleaños. Bendiciones, saludos. Saludos para mi Dani, que dice: Gallo, súbele. Saludos para los chicos de la carnicería, dice por acá para Samuel, que son los meros meros de la carnicería, también para las chicas bellas de la tienda, Gallo. Un saludo muy especial para Andreita, saluditos. Saludos a las peruanas, que hasta en su día de descanso nos extrañan. ¡Súbele, Gallito!, dice por acá.

Hoy nomás, hasta ganas de irme a la playa me dieron. Saludos para la gente que anda cortando tabaco, Gallito de Nayarit, y ponte un merenguito bueno. Saluditos allá para Erika Torres, que dice: buenos días, gallo, saludos, saludos, corazón.

Saludito por ahí para mi compadre Héctor Pérez, que andan con todo en el concreto. Dice Gallo, saludos para la dinastía Pérez. También para el Gustavo Garduño, que anda activo. Saludos para Leti Isla, que dice buenos días, Gallo. Saludos para todos los del DF, familia Islas. Allá para Anita Morales, que dice buenos días, Gallo, feliz día, saluditos y al 100 con el mío.

Dice por acá, saluditos para Erika y Olivia, también para Edith, que andan con todo sacando sacando el producto de gallina. Dice, con esa música ya me siento como la vaca, gallo. Saluditos, Evita. Saludo también para Leo Rebollar, que dice un saludo para todos esos echadores de la maquinaria pesada, gallo.

Pillando saludos para el guache alemán que dice saludos para el Nico y José que van para Virginia. Pero Alamans Gallo Glass, sí, un saludo para todo, para Tony y también para todos los de Alamans Glass. Saludo bien especial para ellos. También para Juan Ernesto que dice un saludito gallo para San Rope.

gente, yo me estoy despidiendo, pero me voy a despedir con algo del Coyote. Y los árboles de la barranca, ya viene Cuy Santibáñez para llevarle programación hasta en punto de la una de la tarde. Después de eso regresamos, así que no le mueva, porque la cosa se pone bastante buena. Somos la radio que manda, somos la

0: Welcome to the United States.
1: Ah, buenas noches, oiga.
0: Are you coming from Mexico?
1: Así es, oiga, venimos de Culiacán, Sinaloa.
0: Again?
1: Otra vez, oiga, aquí andamos.
0: How do you guys do it?
1: ¿Cómo? No le entiendo, oiga.
0: ¿Cómo ustedes hacen para venir to the United States?
1: Chambeándole, oiga, como siempre lo hemos hecho, en el rancho.
2: Sí, señor, yo soy...

Hola, buenos días. ¿Cómo estamos, hermosuras de Dios? Ya las 10:07. Feliz jueves. Ya casi viernes. Ya casi otro fin de semana. Y luego nos llega el lunes así rapidito otra vez. Dios mío. Aquí les saludo a su amiga Cuy Santibáñez con ustedes hasta la 1 de esta tarde. Espero estén bien. Si van manejando como siempre enfocados, que Dios me los bendiga. Y a seguir escuchando la radio que manda somos la ley.

0: la Joaquín.
1: Muchas gracias.
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Seguimos en la radio que manda, somos la ley en Ensella a las 10 con 16 minutos. Buenos días para todos y feliz jueves. A ver, ¿dónde están los que quieren ir a ver a Fuerza Régida? Llegan el viernes 9 de octubre en Trulliant de Charlotte. Si usted quiere ir, muy pendientes porque el día de hoy nos toca regalar boletos para este baile, más bien para este concierto. Y como siempre, si gusta comprarlos, puede hacerlo visitando Ticketmaster.com. Nos vamos con música de Los Temerarios. Ahí, saludo para todos los fans de ellos. Como te recuerdo, sonando en la ley en ese. Ya regresamos con el licuado.

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¡Tarán! Ya las 10, 21 minutos. Ahí está licuado. Está un poquito mezclado, pero sí. No está tan difícil. A través de nuestras redes sociales, usted déjeme saber cómo se llaman estos dos artistas. Y también necesito que me mande cómo se llaman las dos canciones. Mire, escúchelo, ahí va. Sí, yo sé que sí saben. O sea, en Facebook estamos como La Ley NC. En Instagram, @NCLaLey. Ahí espero sus mensajes. Primera persona en mandarnos correctamente este licuado se lleva, como cada mañana, su canción viejita, la que usted guste escuchar. Aquí va licuado una vez más. ¡Vámonos, banda machos! Leña de Pirul, sonando aquí en la radio que manda. Somos La Ley NC.

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Vámonos, leyendo sus mensajes, ya las 10 con 29 minutos. Nelly Miguel, buenos días. Dice, pero te vas a arrepentir

Marco Antonio Solís. Y acá entre nos, Vicente Fernández. ¡No! ¡No, Miguel Ayaneli! ¡No! Marco Antonio Solís. ¡No, hombre! Ok, Mónica Secundino dice, acá entre nos, de Vicente Fernández. Y, pero, a ver, ¿cómo está? ¿Pero te vas a arrepentir? Con Marco, también Marco, bueno, ahí sí, ¿cómo está la cosa, Mónica? Jesús Maldonado dice, acá entre nos, Vicente Fernández. Acá entre nos Vicente Fernández y dice, pero te vas a arrepentir con los Yonix. Era solamente los Yonix, hombre. Chuy, por fin gana algo, Chuy. Vaya pensando, Jesús, con cuál canción viejita la vamos a complacer en esta mañana. Sí, sí es. Acá entre nos Vicente Fernández y la canción, pero te vas a arrepentir con los Yonix. Felicidades. Y para todos los que mandaron mensajes, muchísimas gracias. Luis Méndez dice, si me haces tanto mal de Marco Antonio, ustedes están con Marco Antonio. Roberto Casarrubias dice, acá entre nos de Chente y te vas a arrepentir del Buki. No, dice, yo solamente quiero la de la iguana, ya sabes, un día paisano se va a ganar la iguana, yo sé que sí. Pedro Mariche, buenos días. Miguel Galeana, también buenos días para usted. Cali. Y Dania Santos. Erika Torres. Good morning. A ver, vamos a ver. Yoshi. También le mandamos saludos para... Ay, ¿cómo se llama usted? El Sonido Da Vinci. Para todo el gremio sonidero de North Carolina. Dice, ahora que le puse atención, ¿no me viste? Mi estimada amiga, ¿por qué? No, ya voy. Ya voy, y sí lo tenía, pero tiene que ser más rápido la próxima vez. Gualberto Martínez dice, ese intro estuvo fenomenal, we love you. Ya saben que yo también los I love you, pero ¿cuál intro? Antonio, Javier, buenos días. Estamos muy bien, gracias a Dios. Estamos bien, no nos podemos quejar. Dice, no, siempre modo fresa, ¿oíste? Siempre. Gardullo, buenos días. Bueno, saludo para todos los que mandaron sus mensajes. Tenemos ganador, Jesús Maldonado. Vamos a ver. Si es una movidita, pues mucho mejor, ¿eh? Ya que casi estamos llegando al fin de semana. Pero mire, usted aquí puede elegir lo que usted quiera. La canción que usted guste. Y acá le complacemos, ¿listo? Mientras, vámonos con los dos de Tamaulipas y ya regresamos con información del clima. Aquí en la radio que manda somos La Ley en

Estamos en la radio que manda ya a las 10:38. Al momento tenemos una temperatura de 87 grados. Hoy alcanzamos una máxima de 96 y de hecho tenemos alerta de calor extrema. Así que por favor, como siempre, cuídese mucho. Lluvias y tormentas eléctricas para el área del Triad, lo que es Greensboro y sus alrededores. El día de mañana viernes, 94. Como máxima, lluvias y tormentas eléctricas. Y así también para el fin de semana, lluvioso el sábado, lluvioso el domingo, 92 la máxima para el sábado y 94 lo más alto para el día domingo. Nos vamos con música de los plebes del rancho y ya regresamos para complacer al ganador del licuado de esta mañana. Nos vamos con esto que se llama Del Negociante, sonando La Ley en ese.

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quemando ya a las 10 con 50 minutos. Ahí quedó Sara Ángel, quien estará con nosotros en nuestro aniversario número 23 de la ley NC. Domingo 13 de septiembre, todos ustedes ya saben, están cordialmente invitados. Y desde ya les damos las gracias por estar con nosotros, por su sintonía. Muchas gracias. Sin ustedes, esto definitivamente no sería posible. Queremos celebrarlo con ustedes domingo 13 de septiembre en el White Oak Amphitheater de la ciudad de Greensboro. Allá nos vemos. Le mandamos un saludo también para Rafita Sotelo. ¡Uish! ¿Por qué esa cara, Rafita? ¿Qué le pasó? Dice Antonio, otra vez modo fresa. O sea, hello. Todo el tiempo, Antonio, todo el tiempo. Dice, mándale saludos al Carlangas, que lo discriminan mucho. ¿Por qué? Hombre, jamás. El muchachón de Acapulco, mándale saludos para... Ay, no, ya van a empezar ustedes con eso. A ustedes, los dos, como que se pusieron de acuerdo y los vamos a congelar los dos. Sí, yo creo que sí. El señor Ramírez, buenos días. Dice, uno siempre fiel y tú ni te acuerdas. Ey, hoy unos amanecieron así como con ganas de pelear, otros amanecieron bien sentimentales. ¿Qué me les pasó? ¿Qué me les hicieron más bien? No sean así. Para Juan Melenas, dice, estamos aquí Misael y Lola la trailera. Te estamos escuchando en Surf City, donde las olas pegan. Anden con cuidado, mijo, y muchísimas gracias. Les mando un fuerte, fuerte abrazo para ustedes los tres. Y que Dios me lo bendiga de gran manera. Maribel Nolasco, también le mandamos saludos. Y ahora sí nos vamos. Muchacho, usted sí sabe, Jesús. ¿Dónde anda mi gente lagunera que le gusta la cumbia? De los Capi. Jesús dice, por favor, con esta canción, mándale saludo para toda la gente trabajadora de Pedro Escobedo, Querétaro. Con mucho gusto, le vamos a complacer, muchachón. Los Capi, me acuerdo de ti, sonando aquí en la radio que manda. Somos la ley NC. Bueno, más súbele.

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Es la radio que manda, somos la ley en ese día a las 11:18. Le mandamos un saludo y felicitaciones para todos los cumpleañeros del día de hoy, cumpleañeras, que se la pasen bonito, pórtense bien y que sean muchos años más y que Dios me los bendiga, que es lo más importante. Ayer mi hermosa Susana Jaimes me mandó mensaje y hasta hoy vine a ver su mensaje, perdóname la vida. Ayer andaba de cumpleaños, así que tarde pero seguro, Susana Jaimes, espero la haya pasado bonito. Le mando un fuerte abrazo. Y bueno, para todos los que les toca almorzar en esta hora, buen provecho. Nos vamos regalando boletos. Les dije que hoy íbamos a regalar boletos para el concierto de Fuerza Régida. ¿Llegan? ¿Cuándo llegan? Espérenme. Ay, ya te vi. Llegan el viernes 9 de octubre en Trulliant, esto en la ciudad de Charlotte. Si usted quiere ir, écheme una llamadita al 919-860-0969. Mire, nosotros estamos regalando estas entradas antes de que salgan a la venta. Mañana viernes es cuando salen a la venta en livenation.com. Pero hoy usted se puede llevar esos boletos y asistir a este concierto completamente gratis. Digo, si es que se los llevan, pues, si se los ganan, porque últimamente se andan preciando mucho y no quieren los regalos. Pero ahorita van a tener la oportunidad para llevárselos. 919-860-0969. Les voy a hacer una triste pregunta. Y como siempre, tendrán 3 segundos para contestar. Listo, 919-860-0969. Son boletos para Fuerza Régida. Nos vamos con Vicente Fernández. Súbele, mi hermosa Susana Jaimes. Hermoso cariño.

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0: La Ley, buenos días.
1: Hola, buenos días.
0: Buenos días, ¿con quién tenemos el gusto?
1: Con Miriam.
0: Miriam, ¿lista para la pregunta?
1: Sí, a ver, dígame.
0: Ok, tiene 3 segundos para contestar, ¿ok?
1: Ok.
0: ¿Cuándo llega Fuerza Regida a Charlotte?
1: ¿Cuándo llega Fuerza Regida?
0: Se le terminó el tiempo, chula, gracias. La Ley, buenos días.
2: Sí, Vicuy, buenos días.
0: Buenos días, ¿con quién tenemos el gusto?
2: Oh, con Raquel.
0: Tiene 3 segundos para contestar esta pregunta, ¿ok?
2: Ok.
0: ¿Cuándo llega Fuerza Regida a Charlotte?
2: El 9 de octubre.
0: Ah, no, si anda pilas, Raquel, anda pilas. Tengo otra pregunta y se ganan los boletos.
2: Oh, no. Solo era una, Cuy. Solo dijiste una.
0: Oh, my God. Ahora sí me sacó la risa, ¿eh?
2: Oh my God, a ver si.
0: Es broma, Raquel. Era una pregunta y se acaba de ganar los boletos.
2: Gracias, Nicole.
0: ¿Desde dónde nos está escuchando?
2: De Burlington.
0: Saludo para toda mi gente chula, preciosa de Burlington. Se alista porque tiene cita el viernes 9 de octubre en Trulliant, en la ciudad de Charlotte, donde se estará presentando nada más y nada menos que Fuerza Regida. Muchísimas felicidades.
2: ¡Yay! Gracias.
0: Gracias a usted. Y para todos los que quieran comprar boletos, pueden hacerlo visitando livenation.com a partir de mañana viernes. Raquel, ¿a quién tiene con usted?
2: Aquí tengo a 2 amigas que me estaban echando porras, me estaban animando y dale, dale, y órale.
0: Ya las escuché que estaban todas risa y risa. ¿A cuál de las 2 se va a llevar?
2: Pues ahí sí, está difícil porque pues tengo mi esposo que para que vayamos los 2 románticos, tú sabes, un día que salgamos juntos a divertirnos.
0: Sorry, amigas, se quedan en casa. ¿Cómo se llaman sus amigas?
2: A ver aquí, a ver.
3: Yesenia.
2: María.
0: Yesenia y María, sigan escuchando la radio para que se ganen sus boletos para Fuerza Regida, ¿ok?
2: Ok, gracias.
3: Saludos.
0: Saludos también para ustedes. Cuídate, un fuerte abrazo. Igualmente, chula, igualmente. Nomás díganos cuál es la radio que sintonizan.
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3: La 101.1 FM.

Seguimos en la radio que manda ya a las 11:39 minutos. Nos vamos con la temperatura. Al momento tenemos 90 grados. Hoy alcanzamos una temperatura máxima de 96 y sigue el alerta de calor extrema para el día de hoy. Cuídese mucho, por favor. Lluvias y tormentas eléctricas para lo que es el área de Greensboro y sus alrededores. Ya lo que es el día viernes, mañana, sí va a ser día lluvioso. Haga de cuenta, en todo el estado, lluvias y tormentas eléctricas. Con una temperatura máxima de 94 grados, el fin de semana también lluvioso. 92, temperatura máxima para el día sábado y 94 para el día domingo. Sí, necesitamos el agüita. Ni para qué quejarnos, el agua es esencial, la necesitamos. Vámonos con esta viejita de Alacranes musical. Si yo fuera tu amor, sonando aquí en la radio que manda. Somos la ley en ese...

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que manda, somos la ley en estrella, son las 11:56, ya casi hora de almuerzo. Yo sé que ya muchos andan comiendo, almorzando, buen provecho. Le mandamos un saludo para Rafita Sotelo. Bendiciones también para usted, muchachón, para toda mi gente de Puebla que nos está escuchando. También para Alondra. Ey, chula, no se preocupe, no se preocupe. Me anda regañando y anda hasta enojada conmigo. Porque dice, te hice 23 llamadas y no me contestaste. ¡Uy, perdón! No, mire, usted siga escuchando. En cualquier ratito, ya sea Gallito, de pronto Julie, de pronto nuestra Jessie, quizás mañana en la mañana Eric, y así sucesivamente, en cualquier rato le decimos, ¡ey, llamen, que tenemos más boletos para ustedes! Es cuestión de estar en sintonía, de estar al pendiente y llamar. Y en una de esas, Alondra, mire, me ha tocado muchísimo que personas dicen, ah, ya para qué participo, como quiera, nunca, pues nunca entra la llamada, que es lo más importante. Menos soy la llamada indicada, usted nunca sabe. Me ha tocado gente que dice, pues que pensé que nunca iba a ganar. Bueno, mire, llamó y ganó. Así que lo mismo le voy a decir a usted, Alondra, esté escuchando, cuando pueda participe. Y yo sé que en una de tantas va a ser la llamada ganadora. Yo sé que sí, Alondra. Yo sé que sí. Y ya no sea tan enojona, chula, ¿eh? Ya no, eso es malo, eso es malo. Dafne Camacho dice, felicidades a nuestra Nabil, que Dios la bendiga siempre. Y a ustedes también, muchísimas gracias. Sí, nuestra Nabilita estará de cumpleaños el día domingo. Yes, el día domingo. Yo me estaba esperando, por lo menos para mañana. Pero sí, hoy le celebramos su cumpleaños por adelantado. Porque pues no vamos a estar aquí con ella el domingo. Pero sí, para nuestra hermosa Nabilita, que la pase bonito. Que Dios me la bendiga de gran manera. Yo sé que sí, yo sé que sí. Muchísimas gracias, Dafne, muchísimas gracias. Y bueno, con esto nos vamos con música de los Bukis. Ya regresamos porque tenemos hora de complacencia. Déjenme saber con cuáles canciones lo podemos complacer a través de nuestras redes sociales y ya regresamos. ¿Listo? Morenita, sonando la radio que manda. Somos la ley NC.

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2: ¿Qué tal? ¿Cómo le va? Mi nombre es Juan Arango y estas son las noticias de la hora. Estados Unidos acusa a 11 personas de participar en un trama para obtener green cards mediante matrimonios falsos. La madre de Perez Hilton solicita la custodia temporal de los tres hijos del bloguero. El Departamento de Justicia acusó a casi una docena de personas de participar en una extensa red de fraude migratorio que habría ayudado a cientos de ciudadanos chinos a obtener tarjetas de residencia permanente mediante matrimonios falsos con ciudadanos estadounidenses. Según documentos judiciales, la organización que operaba desde Nueva York pagaba hasta $30,000 a ciudadanos estadounidenses para contraer matrimonios fraudulentos con inmigrantes que buscaban obtener la residencia legal. A los clientes, en cambio, les cobraban hasta $100,000 por cada tarjeta de residencia, generando decenas de millones de dólares durante aproximadamente una década. Las autoridades creen que la red llegó a organizar más de 1,000 matrimonios falsos, convirtiendo el caso en uno de los mayores procesos judiciales por fraude matrimonial registrados en Estados Unidos. El fiscal general adjunto Todd Blanche aseguró que no se trataba de una operación aislada, sino de una estructura organizada que funcionó durante años para evadir las leyes migratorias estadounidenses. Los investigadores continúan revisando los casos relacionados con la organización para determinar cuántas residencias fueron obtenidas fraudulentamente y si existen más personas involucradas en el trama. 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
2: El PSG es bicampeón de la Supercopa de Europa tras vencer a Aston Villa por 2-1. Javier Kvaratskhelia abrió el marcador en el minuto 20. Después, Brian Mayo, quien debutaba a los 17 años de edad con el Aston Villa, empató en el minuto 45. Desiree Doué marcó el gol decisivo en el minuto 61. Primero se lo anularon por fuera de juego, pero el video arbitraje le dio la razón. El PSG repite título después de ganarlo el año pasado. Nadie lo lograba desde el Real Madrid en 2016 y 2017. Para el PSG es el primero de 6 posibles títulos esta temporada. Soy Juan Arango y estas fueron las noticias de la hora.
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mañana somos la Ley NC, ya a las 12:08. Buenas tardes y buen provecho, porque yo sé que la mayoría ya están almorzando o andan buscando, así que disfruten de sus sagrados alimentos. Le mandamos un saludo para Francisco García, que nos está escuchando en Aberdeen. Para todos los yarderos, dice Tierra del Sol. Ah, ya. Mire, esa canción la vamos a guardar para cuando no me adivinen el licuado, complacerlo, ¿ok, Francisco? Sí, la vamos a guardar. Hasta luego para todos los que sintonizan en Aberdeen y áreas cercanas, para todos los yarderos, claro que sí. Échenle ganitas, cuídense mucho, sí, porque el sol está fuerte. Hidrátense y vayan a comer a tiempo y tomen sus descansos también, ¿ok? Porque quiero que estén todos muy bien. Laurita Romo, buenas tardes. Dios te bendiga, muchísimas gracias. Ahorita le ponemos una de Tierra Cali, despuesita de esta de Grupo G. Porque acá Alondra anda bien enojada conmigo. Le va a hacer daño, chule, le va a hacer daño. Es que quería fuerza ganar los boletos de Fuerza Régida. Pero le vamos a poner su canción, para que se ponga a bailar Alondra. Ay, Dios mío. Para todos los que escuchen en Dobson, y en especial para usted, Laurita, para todos los de Querétaro. Of course, yes. Jazmín Zúñiga, ¿cómo le puedo hacer para ganar boletos de Fuerza Régida? Estar escuchando, chula. ¿Así? Estar escuchando. Ahorita no tenemos, por decir, una dinámica específica, una promoción específica. Es cuando el locutor diga, llamen, pues usted tiene que llamar. Y pues estar escuchando, porque uno nunca sabe también cuándo el locutor va a decir, hey, estamos regalando boletos para Fuerza Régida. Estar escuchando todo el día, para cuando lo digan, pues usted participe. Usted también va a ganar, Jazmín. Primeramente Dios va a ganar. Sí, ¿cómo es que no? Vámonos complaciendo a Londra, porque aquí tenemos muchísimos mensajes con canciones que quieren escuchar. Y por mí, yo hablo toda la hora, pero yo sé que ustedes quieren escuchar música también. Así que vámonos complaciendo a Londra con esta. También me acuerdo de Guerrero de Jesús. Si nos está escuchando ya por Ashboro, yo sé que le gusta. La Inconforme sonando aquí en la radio que manda. Somos la Ley NC. Súbele, buen provecho.

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0: escuchando la radio que manda. Somos la ley en Estrella a las 12:20 minutos. Buen provecho para todos. 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Hoy, mire, soy, a ver, ¿cómo ves? 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Le mandamos un saludo también para Juan Tavares. Me imagino nos está escuchando allá por Smithfield, ¿no? Bueno, ahí está su saludo. Buenaventura, ya tenía rato, Buenaventura, que no se comunicaba. Saludos para todos los que nos están escuchando desde Cary. Dios me lo bendiga también a usted. Y ahorita le ponemos... Ah, mire, ya tiene rato que no escucha la Sonora y sus ojazos negros. Ahorita la vamos a complacer, por supuesto que yes. Saludando y complaciendo a Diego Arias, que el día de hoy está de cumpleaños. También dice para mi comadrita Clara Cortés, que también está cumpliendo años. Y si puedes complacernos con una de Pequeños Musical, esas le gustan a mi bro. Y por favor, dígale que lo quiero mucho y que Dios lo bendiga siempre. Ay, tan bello. Dele un abrazo de mi parte. Dele saludos también, que me acuerdo de él, me acuerdo de él. Espero que estén bien todos, ¿ok? Y con mucho gusto, Magda. Nos vamos con esta y no soy tu dueño. Sonando aquí en la radio que manda, somos la Ley NC.
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Ya a las 12:30 minutos. Al momento tenemos una temperatura de 91 y va a seguir subiendo a 96 el día de hoy. Y estoy viendo que hay lluvias y tormentas eléctricas para el área de Greensboro y sus alrededores para el día de hoy jueves. Mañana viernes sí hay lluvia. En todas partes lluvias con tormentas eléctricas. Temperatura máxima será de 94. Fin de semana lluvioso también. 93 será la máxima para el día sábado. Y 94 para el día domingo. Nos vamos con esta clásica que ya tenía Ratalalal, que no la escuchaba. Le mandamos un saludo a Buenaventura. También para Isabel Mendoza. Ya viene, chula, ya viene. Sonora y sus ojazos negros sonando aquí en la radio que manda. Somos la ley.

36 minutos. Le mandamos un saludo para Alfredo Jiménez, que quiere escuchar una canción de la dinastía. Ah, bueno, después. Dice, y por favor, saludo para todos los de Guadalajara. Con muchísimo gusto. 25 horas aquí en la Ley NC. Por orgullo.

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0: Ser rapidito, se ve el tiempo. Y hoy es Baby Friday.
1: Ah, te la pusiste.
0: Ah, ¿viste? Para sí, que no digan que no.
1: Yo necesito encontrar la mía.
0: Guacha.
1: Ahí está, yo sé que sí.
0: ¿Por qué a las mujeres les cuesta tanto encontrar su ropa?
1: No.
0: ¿Tienen tanta ropa que no saben dónde la ponen? Por ejemplo, quiero preguntar rapidito. ¿Cuántos pares de zapatos tú tienes, más o menos? Entre tenis y zapatos, todos los que tú tengas. Zapatillas, todos.
1: Pero ¿sabes qué es lo más curioso, Gallo?
0: Te estoy haciendo una pregunta, usted responde, nada más.
1: No sé.
0: Un número, más o menos, más o menos.
1: I don't know. Son
0: 50.
1: Varios. No, tampoco. No.
0: 40.
1: Unos 20, 25, sí.
0: Nah, no te creo.
1: Sí, de verdad.
0: Entre chanclitas todo eso.
1: Sí.
0: Guacha, tú te la pasas todos los días comprando en la tienda.
1: No es cierto, mentiroso. No, pero sí, tengo como unos 20, 25.
0: No, a lo 20 más... no, 20 no, 25
1: sí,
0: no.
1: Que sí.
0: A hacer sí. Una cosa, vamos a contarlos.
1: Ok.
0: Vamos, voy a ir a tu casa nada más a contar zapatos.
1: Ah, no, entonces sí, mira, ¿sabes qué? Espérate. Porque me estoy acordando que Manny me hizo una, para poner mis zapatos y son varios. Y
0: imagínate, él se tomó el tiempo nada más para hacerte una repisa para que pongas tus zapatos. Imagínate si tú tienes, zapatos.
1: Uh-huh. Y él tiene la suya.
0: Imagínate.
1: Sí, y le quité espacio a la suya. Por eso te digo, entonces sí son.
0: Tú y Aneri son iguales.
1: Sí, sorry.
0: Aneri me dijo, mira, este es tu parte del, es un closet donde tú entras. Uh-huh. Y hay para acá, hay un espacio que te cuento, son como 10 pies. No más, como 12 pies de cada lado. Uh-huh. Y todavía está en medio también. Dije, ok, pues un lado está bien. Yo no tengo muchas cosotas, ¿verdad? Bueno, ya llenó su espacio, llenó el de en medio y ahora me está quitando mi espacio.
1: Es que ustedes casi no tienen cosas.
0: ¿Y qué?
1: Lo acabas de decir, ese espacio vacío, no hay que llenarlo.
0: No se ponen la ropa, ¿para qué tienen tanta? Todos los zapatos todos los días.
1: Es verdad, eso es verdad. Sí, es verdad.
0: Hay veces, yo me he dado cuenta que hay veces que las mujeres, muchas veces cuando empiezan a hurgar su ropa, encuentran ropa hasta con etiqueta, que no han usado nunca en la vida, y la compraron hace 5 o 10 años.
1: Esa es gente con billete.
0: ¿Tú también?
1: No.
0: Tú más que nada.
1: No. Tú nunca vas a encontrar mi closet con ropa con etiqueta. Mira, yo ahorita, hay personas que se compran ropa. No,
0: casa.
1: Espérate. No, que no te quedo para allá.
0: Claro, nomás para ir a chequear tu closet.
1: Y dice, no, me lo voy a poner en un momento especial, ¿no?
0: Claro.
1: Yo no soy así.
0: Tú eres de las que te...
1: Yo compro ahorita y mañana me pongo.
0: O eres de las que rápido la utiliza.
1: Sí, claro, ¿para qué? Me puedo morir mañana y nunca me la puse.
0: Entonces tú no te compras nada con anticipación así de que digas, ah, mira, se viene el aniversario de la ley... O, no sé, el día del amor y la amistad.
1: Bueno, esos son... Por ejemplo, la gala es una excepción.
0: Por eso te digo, pues sí, ¿y claro. Tú no lo compras con anticipación?
1: Sí, sí, voy.
0: ¿Unos 15 años atrás?
1: Unos 15 días.
0: No, unos 15 años, como que vayas a ir a una fiesta de 15 años y que tú digas, ah, viene los 15 años de mi prima o de mi sobrina o de mi hermana, no sé.
1: Depende. Yo no soy mucho así de andar en tienda.
0: ¿Sabes lo que yo tengo ahorita que no he usado?
1: Bueno, a todo esto, ¿cuántos pares tienes tú?
0: ¿De zapatos? Como unos 12, entre zapatos y tenis. Como 12.
1: Pero son los que no... Mira, porque, por ejemplo, yo, ahoritando...
0: Y a mí me duran mucho mis zapatos.
1: Sí, claro.
0: Mucho.
1: A mí también.
0: A veces me dice... Aneri me dice, cámbialos ya. No, a mí me gustan mis zapatos. No los tengo por qué cambiar.
1: ¿No te pasa que siempre tienes más, pero siempre andas con uno o dos que más te gustan?
0: Oh, sí.
1: A mí me pasa.
0: Sí. Eso pasa. Hasta las mejores familias. Y me regañan más todavía. Parece ese retrato. Déjame.
1: Bueno, y aquí va tu pregunta.
0: ¿Aquí va la pregunta?
1: Sí.
0: No sé, pero por ahí arrancamos.
1: Nomás querías una excusa para pelear tú. Pero bueno, nos despedimos porque ya es hora de irnos. Y regresamos como quiera, ahorita tenemos es jueves, tenemos el cumbión.
0: El cumbión.
1: Yes. María.
0: Mira.
1: María Caro. Le mandamos saludos.

0: para Trigo, que dice que nos está escuchando.
1: ¿Qué tal?
0: Están bonitos.
1: Están bonitos.
0: Sí, te ves toda una princesa.
1: Toda una diva.
0: Toda una diva.
1: Te doy permiso a que me tomes una foto.
0: Ahorita te la tomo, pues.
1: No, ya no.
0: Buen provecho para todos los que ya van a almorzar. Provecho, Gaito. ¿Ya comiste?
1: No, fui rapidito y... Pero me comí un sandwichito así rápido.
0: Bueno, pues, vete a comer. Ah, no, tú no puedes ya. Yo te traigo ahorita algo. ¿Qué?
1: No, Tori.
0: Mira, te vamos a robar una canción, ¿está bien?
1: Dale.
0: Listo, pues. Para Gregory, para toda la gente de Morelos, nos vamos con esto de Guardianes del Amor. Amor se escribe con llanto. Sonando la radio que manda.
1: Somos la ley, Inés, súbale.

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Saludito bien especial para toda la gente bonita que ya se encuentra en sintonía de la mejor estación. Venimos con Tocho el día de hoy, así que quédese con nosotros. 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Así que lléguele porque... porque se pueden sumar varias estrellas. Mientras tanto, vámonos con Lalo Mora. Yo no diga que yo se lo dije. No diga que yo se lo dije. Saludo para mi compadre Héctor. Un saludo para la gente de Esparza Painting que le van a las Chivas, esos chivistas de hueso colorado. 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

De regreso con ustedes, una de la tarde ya con 11 minutitos y nos vamos rapidito con información de lo blanco y lo negro. Le cuento que un hombre de 38 años, Olajuwon Thompson, fue arrestado en la ciudad de Raleigh tras una investigación de varios meses por presunto caso de robo de identidad y fraude. La investigación comenzó en enero cuando una víctima reportó retiros bancarios y solicitudes de crédito realizadas sin su autorización y los detectives identificaron a Thompson como sospechoso y coordinaron con agencias locales, estatales y federales su arresto. Fue localizado y arrestado ya. Ahora enfrenta 10 cargos por delitos graves, 8 por robo de identidad y 2 por conspiración para obtener bienes mediante falsas pretensiones. Las autoridades aún no han informado cómo habría operado el presunto esquema de fraude, pero están investigándolo. Así que bueno, vamos a ver qué es lo que pasa con esta persona y ojalá que pronto terminen de solucionarlo. ¡Vámonos con algo! Algo de mi compadrito, el Oscar Ortiz. Y regresamos, no le muevas, somos la radio que manda, somos la ley en ese, súbale.

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Sí, señor, 1:25 de la tarde ya con 25 minutitos. Vámonos con más de lo blanco y lo negro. Una noticia blanca, y es que le cuento que el Distrito Escolar del Condado de Oslo incorporó 6 nuevos autobuses escolares propulsados por propano y puso en funcionamiento una nueva estación también de combustible en Southwest High School. Le cuento que esta medida busca reducir los gastos de combustible y mantenimiento, además de disminuir las emisiones contaminantes, mientras que el diésel supera los $5 por galón. El propano utilizado por el distrito escolar cuesta aproximadamente 1.50 por galón, lo que podría, pues, generar importantes ahorros para los contribuyentes. Cada autobús costó alrededor de $170,000 y tiene la capacidad similar a los vehículos de diésel que reemplaza. El distrito también destacó que los motores propano requieren menos mantenimiento y producen menos emisiones. En síntesis, Oslo apuesta por el propano como una alternativa más económica y limpia para modernizar su flota de autobuses escolares sin comprometer la seguridad ni el servicio de los estudiantes, lo cual, pues, es muy bueno, ¿verdad? Y voy a tener que agarrar un Honda con propano. ¡Vámonos! Uno, porque sí, está cara la gasolina, está cara la gasolina. Vámonos con más música, con saludos allá para Oralia, que le dedican esta rolita del celoso. Mi compa el Pilo, vámonos. Hoy nomás son los Bukis, sonando a través de la mejor estación y la radio que manda. Somos la ley en ese.

Continuamos a través de la radio que manda. Sí, señor, nos vamos rapidito con los mensajes que están llegando a través de nuestras redes sociales. Saludote bien especial para toda la gente que se está reportando con nosotros a esta hora de la tarde. Le mandamos un saludo a mi compa, el Cejudo, dice por acá. Gallito, ¿cómo estás? Muy buenas tardes. Andamos acá en la maquinaria pesada. Pura gente, la maquinaria pesada se reporta, pues, también. Saludos para mi compadre el travieso que dice desde Raleigh, ya casi a la home, gallo, bendiciones y ponte algo perrón, dice por acá. Saludito para Gerardo Rojo que dice buenas tardes, gallito, no te escucho, gallito. Toluca no estaba muerto, andaba de parranda, hoy no más. Ay, hoy sí, ¿verdad? Ya no es el torneo molero que decías ayer. Saludito para mi compadre Carlos Hernández que dice, mira gallo, saludos para mí acá en la maquinaria pesada, saludos viejón, andan con todo el aire acondicionado. Saludo para la gente de Acapulco, el Cocho precisamente, dice, gallito, saluditos para toda la banda, dice que él paga el parqueo del aniversario. Ya quisiera que lo pagaras, a ver si es cierto. Saludo para Imelda, dice, ¿qué onda gallo? ¿Me puedes poner una cancioncita? Y saludos y muchas gracias. Saludo Imelda Viña, gracias por comunicarte con nosotros. También para Isabelita Mendoza, que se está reportando con nosotros. Gallito, a ver si te pones algo perrón. Quiere escuchar algo de Diana. Diana Reyes. Ándale, claro que sí. Vamos a escuchar a Diana Reyes. Lo aprendí de ti a través de la radio que manda. Hoy nomás somos la ley en ese.

De vuelta con ustedes, 1:40 p.m. Nos vamos rápidamente con el reporte de clima. Cuando al momento le cuento que tenemos una temperatura de 92 grados, 73 la mínima para esta noche. No hay posibilidad de lluvia, o mínima, mejor dicho, un 5%. Para mañana la máxima alcanza los 94, mínima en los 75, 55% de posibles lluvias y acompañadas con calor extremo para el día de hoy y el día de mañana. Así que tenga mucha precaución. 75 la mínima para el día de mañana. Para el sabadito la máxima alcanza los 91, 73 la mínima y un 55% de posibles lluvias, al igual que el domingo con 94 como máxima, 76 la mínima. 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Vámonos con algo de mis compadres Los Ángeles Azules y regresamos. Ni contigo ni sin ti, para ir calentando el cumbión de la radio que manda. Somos la Ley en ese, súbale.

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0: atrás. A ver, vámonos con la otra, compa. Échale.
1: Es la radio que manda 1:00 p.m. ya con 54 minutitos. Hay que tener cuidado cuando uno salga a caminar, cuando uno ande, pues ahora sí que en el jardín de la casa, cuando uno salga de la casa. ¿Por qué? Porque datos médicos obtenidos indica que en lo que van del 2026, cerca de 600 personas han reportado haber sido mordidas por una serpiente venenosa en Carolina del Norte. Esto refleja un cambio significativo en comparación con años anteriores. Y es que cuando una serpiente venenosa muerde, las víctimas pierden tiempo para reaccionar antes de sufrir complicaciones médicas graves. Expertos médicos en Carolina del Norte del estado, con tasa más alta en mordeduras de serpientes venenosas por cápita del país, señalan que la rapidez con la que una persona busca atención médica trae una mordedura venenosa puede influir drásticamente en la gravedad de la lesión y en la recuperación. Así que tenga mucha precaución. Si usted de repente es mordido por una serpiente, trate de buscar asistencia médica lo más rápido que se pueda. Estas pues culebras cabeza de cobre no andan relajando mucho. Y quieren morder, así que tenga mucho cuidadito. ¿Quién más está reportando con nosotros a través de redes sociales? Vamos a ver rapidito. ¿Quién anda por ahí? ¿Quién anda por ahí? Saludo para Meli. Dice, ay, dice, hasta que escucho una voz bella. Saludo Meli en Sanford. Saludo también muy especiales para Miguel Galeana, que dice, Coach Gallo, dice, ponte una rolita. Saludos para todos los de Tejupilco, Estado de México. Saluditos para toda la gente de Guerrero. Allá para Jorge Bernal, dice, buenas tardes, Gallo. Un saludo para el comandante del equipo verde. También para mi compadre Leoncito Rivera, que dice, pura maquinaria pesada, Gallo. Saludos, viejón. Y acá el Cocho ya quejándose. Dice, ¿qué onda con esos de la maquinaria pesada? Pues, ¿cuántos son? Dice, ¿no trabajan o nomás se la pasan trabajando en el Facebook? Imagínate. Imagínate, viejo. Vámonos con algo de mi compadre, el Yossi Cuen y el Jorge Medina, porque dicen que a mí me gustan. Bueno, no dicen. Así me gustan. Naturalitas, naturalitas. Vámonos rapidito con Jorge Celedón, Yossi Cuen y Jorge Medina a través de la mejor estación y la radio que manda. Venimos con el cumbión. No le muevas, somos la ley en ese.

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0: 2 de la tarde ya con 4 minutitos. I'm on fire. Anda hasta karateca el día de hoy la wea. ¿Cómo andas, guacha?
1: Uy, pues casi me quiero el cuescueso.
0: El cuescueso haciendo ese acto de... ¿Qué onda, mi Jackie Chan? No, si todavía levanta la pata la guacha. Está ruquita ya, pero todavía...
1: Mira, la próxima vez que me vayas a enojar...
0: No, ya vi que... Ya vi que tengo que tener cuidado.
1: Ay, no.
0: No, sí, todavía.
1: Me cansé, mijo, me cansé.
0: Oye, nos vamos a ir rápidamente aventándonos este cumbión de rico jueves 13 de agosto del 2026.
1: Yes, sir.
0: Rapidito se está yendo el mes, guacha. Apenas ayer lo arrancamos y ya.
1: Ya mañana es Navidad, te digo.
0: Y pues sí. No lo dudes, ¿eh?
1: Pues sí.
0: Ya pusieron, ¿viste las tiendas ya? No,
1: ya ni me digas, andaba en el Hobby Lobby.
0: Ajá.
1: Y no, pero eso hace como un mes.
0: Ya tienen lo de primavera del otro año.
1: Haz de cuenta, ya tenían cosas de Navidad.
0: Sí, no, sí.
1: Y estábamos en julio.
0: Exacto.
1: Ya cosas de Navidad. Ya tampoco, no se pasen.
0: Sí, se adelantan
1: pero
0: demasiado.
1: Pero ¿sabes qué es lo peor? Que la gente ya andaba comprando cosas de Navidad también.
0: Eso sí. Bueno, lo que pasa es que la gente también muchas veces pues se previene, ¿no? Porque llega la Navidad y ya tú sabes que... Ahí es donde más sufre uno.
1: Se complican la vida porque quieren.
0: Tú deberías
1: pues
0: de
1: no regalarle a nadie. Ni
0: tú deberías de regalarle a todos tus sobrinos regalos.
1: Les regalo, mijo, claro que sí. Un gran abrazo y pa' afuera. ¿Tú crees que tú vas a dejar a mí sin billete por darle regalo a todos? ¿Estás loco? ¿No
0: entonces,
1: termino?
0: Entonces, ¿qué es lo que dicen tus sobrinos cuando llega Navidad? Va a venir Cruz, esperen. No, ni le esperen. Nunca trae regalo, siempre es un abrazo. Que vamos a comer sin cuy. Vamos a comer sin cuy, sí.
1: Eso es igual que no se va sin
0: cuy. Saluditos para
1: no
0: toda
1: regalo,
0: la banda.
1: No le regalo, pero no me dejan atrás tampoco.
0: Hay barrio. Y el barrio respalda, dice cuy. Bueno, ya lo sabe, póngase las pilas porque en esta hora venimos con todo. Venimos con buena música y empieza a mandar su saludito a la guacha para que,
1: ponte
0: pues...
1: Ponte una bonita, gallo.
0: Mira, no, mira con no, lo que te iba a recibir. No,
1: no,
0: no manches.
1: No.
0: No me vengas con algo de Coahuila. No, tampoco, porque...
1: Dale, pues pon lo que tú quieras.
0: No, ya ves, te leí el pensamiento.
1: Pues que me gusta la música, me gusta esa. Y es más, ellos no son ni de Coahuila.
0: ¿Cuáles eran?
1: No sé dónde sean ellos, te lo voy
0: pero
1: a
0: ¿pero qué grupo era?
1: De Sabor Colombia.
0: Sí, son de Coahuila.
1: No, son de Coahuila.
0: Sí.
1: ¿A
0: que
1: sí? Espérate.
0: Si son de Coahuila, no los volvemos a poner aquí.
1: Dale tú, ponte.
0: Dale,
1: arráncate.
0: Pues. ¿De dónde son?
1: Es que, ay, como tenemos aquí un internet bien rápido. Espérate,
0: déjame ver. Yo te lo digo rapidito ahorita. Ahorita lo...
1: Dale, gallo.
0: No, ya te dije que no lo vamos a volver.
1: ¿Por qué? ¿Qué tienes contra los de Coahuila tú?
0: Que, no sé, últimamente... ¿Ya ves? ¿Qué te dije?
1: ¿De dónde son? Dale, mira, estás perdiendo tiempo, gallo.
0: Vámonos pues, con algo de...
1: ¡Gallo! ¡Apúrate!
0: Ahí está.
1: No, esa no.
0: Oh, no, ¿qué?
1: Ponte la de loco, esa.
0: ¿Esa?
1: Esta.
0: Órale pues.
1: Dale, suelta.
0: Vámonos, no le puedo, somos la radio que manda.
1: Somos...

0: Es la radio que manda 2 de la tarde, ya con 14 minutitos. Continuamos a través de la mejor estación. Mi guacha, ¿qué te dicen a través de nuestras redes sociales?
1: Mira, mira, gallito.
0: Andan bien, pero bien perdidos. Ven, te voy a prestar el mío.
1: Gracias.
0: Tenga.
1: Ay, dice Beatriz, buenas tardes, criaturas del Señor.
0: Préstamelo para ver si puedo poner el... No, no, no, el internet.
1: Tiene el Wi-Fi.
0: Tiene el Wi-Fi.
1: Sí.
0: Mero, mero, baby ingeniero.
1: No, ¿cómo va a creer que lo voy a tomar un diente el gallo? Jamás. Se me cae la mano si yo le pego el gallo.
0: Y sí, se le cae la mano.
1: No, no podía. Nunca, nunca, nunca, jamás. Carolina Mora, imagínate, gallito. Dice que ella ya decoró de otoño.
0: No.
1: Ay, Carolina. Por su culpa nos andan adelantando las estaciones de todo el año.
0: Es que, guacha, imagínate, Navidad nada más es un... O sea, es diciembre nomás, imagínate. Porque todavía el palía del pavo tienes la decoración de otoño. ¿Verdad que sí? Empiezas más o menos octubre, mediados, o octubre si quieres primero. Te dura 2 meses más o menos. Hasta noviembre todavía tienes que tener la del pavo porque pues es Día de Acción de Gracias, ¿verdad? Todavía se celebra con decoración más o menos así de otoño. Llega diciembre, mija, y nomás un mes. Imagínate yo que tengo que subir, treparme una escalera para poder, ¿cómo se llama? Sí.
1: ¿Por qué no haces esto? Combinas lo que es otoño, Thanksgiving y Christmas.
0: No, si quieres, dejo decorado ya desde verano.
1: Pues sí, I mean, lo estás haciendo. Porque mira, si ya decoraron para todo.
0: Bueno, ¿no? que de hecho, pues ya venden las lucecitas esas que no quitas de la casa, ¿verdad?
1: Exacto.
0: Están caras, guacha, están caras.
1: Bueno, mira,
0: la otra vez compré unas de las que venden así de... Más baratitas. Más baratitas y
1: Tú, dele, Carolina, mire, ponga ya lo de otoño, ponga lo de Thanksgiving y de una vez Christmas. Pues, ¿qué más?
0: Pero
1: se anda quejando que no hay tiempo, pues dale.
0: Chafiaron, me dijeron que eran buenas y... Mentiras, todo era mentiras. Eran de 30 varitos y chafiaron.
1: Yo por eso no decoro, para no darle estrés.
0: Ay, ay, ay, ay, ay.
1: Pues sí, ¿para qué?
0: Hay que tener cuidadito.
1: ¿Cuidadito de qué?
0: Cuidadito. Oh, es que no viste. Acá anda Matt haciendo de las suyas. Por
1: mira,
0: eso.
1: ¿Qué cumbia le gusta a la gente de Monterrey?
0: ¿Qué cumbia le gusta a la gente de Monterrey? Tiene que ser una norteña, ¿no?
1: Ok, ponle una norteñita a Chuy. A Chuy Ramírez.
0: ¿Algo así?
1: No, tampoco.
0: ¿No? Ok.
1: Entonces
0: vamos con algo de... ¿Algo así?
1: No,
0: ¿algo así?
1: A ver.
0: ¿Esta?
1: Ándale, más
0: vámonos
1: o menos.
0: Vámonos, pues.
1: Esa es el...
0: ¿Es de Monterrey?
1: ¿De Monterrey? Sí,
0: sí, son del norte. Los tigrillos.
1: Si no es tigrillos, ¿cuál otra opción sería?
0: Control.
1: ¿Otra?
0: De Monterrey, pues sería algo norteñito, algo de invasores, pero ya acaba de pasar invasores hace ratito. ¿Qué te cuento? Pues párale de contar.
1: Ya, sí, dale pues a la vieja de
0: queso. Haz el sopiña.
1: Ah, bueno.
0: Celso mira, Piña de Monterrey. A ver, sí. Una de Celso.
1: Bueno, no sé, Chuy, cuál le guste, pero dijo que pusieron unas cumbias chidotas.
0: Una cumbia a poder. ¿Qué te parece?
1: Arráncate, hijo.
0: Vámonos con Celso Piña a través de la mejor estación y la radio que manda.
1: Somos.

0: Es la radio que manda, sí señor. Ya son las 2 de la tarde con 26 minutitos. ¿Cuál 16 minutitos? 26 minutos. Y la gente se sigue reportando con nosotros a través de nuestras redes sociales. Guachita.
1: Ya voy.
0: A ver, ¿qué te dicen? Bueno, voy a mandar un saludito por acá para Domínguez, Juan Carlos, que dice saludos para Bernardino Quevedo de Jesús Operador número 1 de parte de Don Mayo, y gracias, le mandamos un saludito.
1: Para todos los de las maquinarias pesadas que se están reportando. Mira,
0: te gusta, te gusta.
1: Pues, ¿qué quieres? Pues, ¿qué no trabaja en la maquinaria pesada?
0: Ya, deja de saludar a esos coches, mero, mira. No, es cierto, hay que mandarle saludos.
1: Tú agarras pleito con todo mundo.
0: No, es show. Yo
1: Juan Carlos, todo el mundo los odia, pero yo los amo.
0: Yo nomás siguiéndole el jueguito al cocho, pues, mero miga. Mira, hay uno que se llama Cocho de Acapulco, dice, gallo, dice, el último mensaje que mandó, léelo, en lo que yo mando saluditos acá para mi compadre, el Carlos Hernández, que dice, un saludo para mí y para todo los de Cuajigro. Saludo para Miguel el Gordo, que le gustan los de la Paipa. Saluditos. ¿Ya viste?
1: Sí.
0: Saludo para Lisbeth Santos, que también se está reportando. Dice, mira, ¿hay palos que quieren decorar ya? No. Ey, ¿de a cuánto, Lisbeth? Te voy a dar 10 varos por cada uno y no voy a decir quién me los vendió. Saludo para Mati Vázquez. Dice, gallito, muy buenas tardes. Quiero que me felicites a mi hija Clara Cortés Vázquez, porque hoy cumple 40 añitos. Y más gracias y bendiciones para mis locutores preferidos. Saluditos, corazón. ¡Muam! Besote que le mandamos. ¿Quién más se reporta? El Rey Catalán, que dice, Happy Baby Friday, DJ Gallo Cruz. Saluditos y bendiciones. Escuchando desde Lumberton. A ver si se ponen una cumbiecita sonidera, dice por acá.
1: Rey es el único que me dice Cruz y siento como que me está regañando. No me digas así, Rey. No me digas así.
0: Dígale Doña Cruz. No, bueno, no le diga Cruz, dígale Doña de los licuados.
1: Como usted quiera, pero no Cruz.
0: La Doña de las gelatinas.
1: Como usted quiera, pero no Cruz.
0: ¿Qué más?
1: Mamá de gato, si quieres.
0: La Doña Sicaria de las Huilotas. Ah, tú dijiste como que...
1: Oh, ¿sabes? Te voy a traer algo el lunes.
0: ¿Qué mataste ahora?
1: Nos fuimos a huilotear.
0: ¿Sí?
1: Sí.
0: ¿Cuándo? ¿El fin de semana?
1: Sí.
0: Pero...
1: Sí, se me olvidó traerte las huilotas. Cariño.
0: Pero ya cocinaditas.
1: Sí, ya, en chile verde.
0: Oh, sí, porque imagínate.
1: Te traje,
0: no te,
1: mira,
0: no te da como bien sabe que es que así.
1: ¿Qué me da qué?
0: Así como sabe que así. Comerte una huilotita de esas tan bonitas que se ven volando, güey.
1: Y los pollos también se ven igual de bonitos si te los comes.
0: No, esos son pollos, es diferente.
1: Es diferente. Es lo mismo. Te lo voy a traer mañana.
0: Vámonos con
1: y
0: algo.
1: Es más, mira, te voy a echar tortilla para que te los comas a gusto.
0: Vámonos con algo de los de Tepito. Se llama La Muerte del Garrote. Me está pidiendo a los sonideros. No le muevas. Somos la radio que manda.
1: Somos la.

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0: 2 de la tarde, ya con 41 minutitos, recordándole que llega nuestro aniversario número 23 de la Ley NC, este 13 de septiembre del 2026. Grupos como Adverso, Alianza Norteña, Sarita Ángel y Muriel estarán divirtiéndonos en el escenario, además de los Guerreros de Ozutla y pendiente, porque uno nunca sabe. Uno nunca sabe, siempre hay sorpresas y sorpresas te da la vida te da sorpresas. Puede ser que escuchemos por primera vez la voz de Cuya ahí cantando.
1: Ay, cállate. Ya vas tú.
0: Es que como ahora trae frenillos, ya ahora sí. Soy cantante. Quiere...
1: Una hora de alabanzas, qué bonito sería.
0: ¿También? ¿Lo podemos hacer también?
1: Sí, pues te digo.
0: Sobre todo si va Gerardo Rojo, el muchacho Chicho. Digo, sobre todo si van ellos para ponerlos al día, para que se pongan las pilas.
1: Que vayas tú.
0: Oh, te voy a enseñar algo acerca de eso. Qué bueno que me recordaste. Ahorita te enseño algo.
1: Le mandamos, ahora sí ya, estamos ready. Le mandamos un saludo para el señor Saiz Calderón. Dice, saludos Gallo y un abrazo para Cuy, aunque nunca me manda nada. Ey, yo le mando abrazos, Fede, no diga que no.
0: Sí, la otra vez te mandó también. La otra vez también te mandó así, lejos, compadre.
1: No es cierto. Es cierto, Fede.
0: Mira, ay, te está saludando el Fede. Ay, que se vaya.
1: Oye, este... Nada, un abrazote, Fede, cuídese mucho.
0: Digo, Fede, yo también le mandaría un abrazo, pero le pega a su vieja.
1: Eres bien malo tú. Ay, no, ya cállate, gallo. Rafita dice, a los de Monterrey, puras de Celso Piña. Para nosotros, los poblanos, una de los Teles o de Grupo Soñador. Ya dijo. Uy, mandó mensaje Luquitas. Los mensajes de Lucas me dan miedo abrirlos.
0: ¿Por qué?
1: Porque Luquitas es medio. Es medio, medio. Jackie Romero dice, para mis amigas Dulce y Selene, de parte de Jackie. Ah, sí, dice, guys, ¿cómo a qué hora pondrán la del chavito? No, esa no, así. Lucas, un abrazote. Te dije, ya ves, pero tengo que me da miedo abrir sus mensajes. ¿Cómo que en el fondo soy una cholilla sofisticada?
0: La chola sin barrio.
1: Una cholilla sofisticada, ya, ¿cómo es eso,
0: ya
1: Lucas?
0: Se quedó sin barrio.
1: Ay, no.
0: Nos vamos a ir con algo de secreto que me están pidiendo. Zúmbale María se llama y regresamos, guachita, porque nos tenemos ya que despedir rapidito. Se fue la hora del cumbión, no le muevas, somos la radio que manda. Somos.

0: Ahí estaban mis compadres de Secreto y ¡zúmbale María! ¡Zúmbale Panchita! También le gustan las norteñas a Panchita.
1: Sí, sí, sí.
0: Guachita, ¿qué te dicen?
1: Dice Ramón Carrillo, saludos para doña Berta y don Ramón, don Román, de parte de su hijo Román. Ahí está, muchachón.
0: Don Ramón.
1: Sorry, perdón, lo corregí, yeah. Es Román. Beatriz dice, tan sabrosas las huilotas, ¿verdad, Cuy? En salsita de chile guajillo. Uy, no, hombre, el gallo no sabe lo que habla, el gallo no sabe, pero mañana vas a ver, mañana vas a ver. Bairo Ruiz, vamos a ver, saludos. Saludotes también para usted. Cindy MT dice, tracas, hijos del Espíritu Santo.
0: Ay, esta gente. Es...
1: Presente, ¿qué pasó?
0: Esta gente, yo te digo.
1: Ay, Dios. Erika Torres, saludos, ya casi viernes y el cuerpo lo sabe. Ay, Erika, ay. Isabel dice, ah, te mandó un abrazo, gallito.
0: Le mando un saludote bien especial para Isabel.
1: Dice Fede, a mi nombre, hermano, la única que me puede tocar es mi jefa y está muy lejos. Usted también que le hace caso, usted loco.
0: Ay, ay, ay, ay, ay.
1: Dice, así que tú le dijiste que hoy ibas a poner la del chavito.
0: ¿A quién? No, yo no dije nada, yo no prometí nada.
1: Alejandro Martínez quiere que le mandes un saludo, gaito.
0: Alejandro Martínez, saluditos, viejón. ¿De dónde se reporta Alejandro Martínez?
1: Trini. Trini Navarro dice, hola a los dos, y antes de que se vayan, mándale saludos a mi hijo, que hoy está de cumpleaños. Ella, o a su hija, ella se llama Aurora Rayo Navarro. Felicidades para ella. Happy, happy birthday y que cumpla muchos años más.
0: Muchos
1: y que
0: más.
1: Dios le bendiga.
0: Yeah, baby.
1: Ay, dice, algo de sabor que voy manejando. Garnica Efra dice, algo de sabor, algo así movido, mijo.
0: Nos vamos a ir con sabor y destilando amor. Algo de Aarón y su grupo Ilusión. Así que no le mueva, regresamos ya para despedirnos de este show. 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
1: Somos la ley.

0: llegó Julie esta tarde. Los últimos saluditos.
1: Yes, Adalberto García dice que ahí están. Ah, saludos para el cacahuate de Liberty. También para Gustavo Mercado Ramos. Para Karina Marvilla. Mira, quiero escuchar una cumbia salvadoreña. ¿Tendrás tiempo?
0: Claro que sí, se la ponemos.
1: Ah, vaya.
0: Salvador.
1: Ah, quiero la del sangolote. ¿Sabes cuál es ese?
0: Ajá. Sangolote, ahorita se la ponemos.
1: Dice, yo sé más? Que le gusta Cuy.
0: Son las nenas del grupo Caña. Ahorita le ponemos esa rolita. Con esa nos vamos
1: esa
0: a despedir.
1: Que dice, hi, hi baby.
0: Esa misma. Julie ya también nos acompaña esta bonita tarde. Ya llegó para llevar programación hasta en punto de las 6:45 de la tarde. Julie, ¿cómo estás? Muy buenas tardes.
2: Buenas tardes.
0: It is
2: Baby Friday.
0: Yeah. Hoy es Baby Friday, ya casi se llega. Vamos arrastrando la cobija, pero ya llegamos casi al fin de semana. Julie, ¿qué nos traes esta tarde?
2: Hoy es día de segundas partes. Hoy tenemos show and tell, así que van a tener que mandarme una fotito de algo. Vamos a hablar de, pues, de todo lo que está sucediendo, que ya se ganaron la lotería.
0: Sí.
1: ¿En dónde?
0: En Illinois, creo, ¿no?
2: ¿Eh?
0: Creo que fue en Illinois.
2: No sé. ¿Qué tienes?
0: Nada, no.
2: Ay, que
1: tiene lombrices.
2: Les duele la pierna, está haciendo ejercicio.
0: Eso me decía mi mamá, deja de moverte, parece que tiene lombrices.
1: Los tienes.
0: No, que yo sepa, ¿no?
2: Voy a tratar de no accidentarme el día de hoy.
0: Ok.
1: Uy, Julie, uy. Hazme sentir más mal todavía.
2: No, hombre. Fue más el escándalo de así de la cosita que lo que fue, pero anyways.
1: Y todavía te pusiste una curita y tú ya lo mandaste al grupo.
2: Pues porque si no, no había nada de qué cotorrear, ¿a poco no?
0: Sí, se la pasa bien aburrida la guacha.
2: Si no, pues no había nada. No, pero es que no me puse curita primero. Y después, como ya me puse los zapatos, como ya no me los quité. Es que usted no está para saberlo, pero yo ayer andaba descalza aquí, que no debería de haber andado nunca.
1: No,
2: y había un pedacito de vidrio de una cosa que le pertenecía a alguien. Y el pedacito
1: mí,
2: de vidrio.
1: A mí, Julia, a mí.
2: Y el pedacito de vidrio se me metió en el piecito. Y entonces, es lo único que tengo chiquito.
0: Pero ¿sí lo alcanzaste a sacar o...?
2: Sí,
0: okay.
2: sí sentí. Yo dije, ay, me astillé con algo. Y yo dije, pues, un pedazo de, no sé.
0: Oye, pero esa no era una astilla, era un vidrio muy grande.
2: Era un vidrito. Y yo estuve así, y ya. Pero, oye, me puse ya el zapato. Pues sí salió sangrito, ¿verdad? Y me puse el zapato y de repente volteo y ya está así todo rojo de sangre. Y yo, ¿qué tienes? ¿Qué escandalosa eres, Julie?
0: Sí.
2: Por eso me fui a poner el New Was Foreign y el curita para que ya se tapara y ya.
1: Andaba ayer corriendo sintiéndome tan mal.
2: Ya ni... ¡No es cierto!
0: Estaba corriendo.
2: Trotando y decía, ¡ay, seguramente le duele a Julie donde pisa! ¡Ay, seguramente le duele!
0: Eso es para que ande sin zapatos.
1: No, y bueno, es que nunca había visto a alguien que anduviera descalzo aquí. Y justo ayer ves que te dije,
2: sí.
1: Pues nunca nadie anda descalzo, entonces está bien, no pasa
2: y
1: nomás, nada.
2: Mira, justo porque iba ayer. De allí para acá, porque el conector del celular estaba de este lado y pues, Y en ese pedacito. Así pasa.
0: Vámonos bailando el sangolote con las nenas del grupo Caña. Saludando a toda la gente del Salvador.
1: Yes.
0: Muchísimas gracias por habernos acompañado. Los dejamos en compañía de Julie a través de la mejor estación y la que manda.
2: La Ley NC.
1: Adiós.

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Buenas, buenas. Continuamos aquí en esta tardecita de jueves 13. ¿Listos para pasarla bien? Yo sí, espero que

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amigos. Y bueno, todavía hay oportunidad de que se lleve... de que se lleve boletos para Tucanes de Tijuana y el Meet and Greet para mañana. Ya es el concierto. ¿Cuándo? Mañana. ¿Mañana qué es? Viernes. Y es quincena. O sea, tiene todo bueno, todo bueno. Así que, bueno, vamos a estar pendientes. Ya sabe cuál es la canción del día. Yo la escuché esta mañana. Iba al gimnasio y ahí escuché cuando la anunció Eric. Hasta le dijo a Nabil y todo. Sí, ven. Así que bueno, muy pendientes y mucha suerte. Vamos con esto de Mar Solís, Fuiste Tú. Viene Grupo Firme a continuación y venimos con el Muestra y Cuenta, Show and Tell, aquí en la que...

es la radio que manda la ley en este. Nos vamos con el show and tell. Mándeme una foto a nuestras redes sociales en Facebook, la ley NC, Instagram, @NCLaLey. Mándeme una foto de algo que tenga que ver con su personalidad. Si usted es una persona muy tranquila, muy de no guatoso, pues no sé, una foto de un árbol, no sé. No sé, un gato, porque pues no son muy así, ¿no? Ahora, si usted es de los que anda como Speedy González, pues mándeme una foto, algo así. Así es, Maris. A ver, Maris, ¿de qué me vas a mandar una foto? Tú que traes energía siempre al 1000 por hora. Algo que refleje tu personalidad. Estoy pensando yo qué podría yo mandarles. Pues... estaba pensando porque soy tranquila, sí soy tranquila, pero pues sí también me gusta divertirme. Pues pensé como un árbol. No sé. Una foto con mi personalidad. Pues a lo mejor algo que cause gracia, risa, no sé.

El cigarro. O sea, ¿por qué? Porque fumas mucho, porque andas contaminando el aire, porque, no sé, te tranquiliza el cigarro. ¿Qué onda, mi Edward? Y Antonio, él jura que es un malandrín. Él jura que es un malandrín. Manda una foto así del morrito con todas las cadenas. Sí, hombre. A ver, Patarito mandó una foto de... Ah, muy bien. Yo estaba pensando lo mismo. Es una flor. ¿Qué son? Rosales, ¿verdad? Soy malísima para identificar las flores, pero creo que sí. Porque tranquila, bella, preciosa. Llega el invierno, te aplasta, pero en la primavera vuelves a resurgir, ¿verdad? ¿Eh? Joshi, estamos hablando de una imagen que vaya con tu personalidad. ¿Cuál es la imagen para latoso? Una imagen de esa es la tuya, ¿no? Algo que sea latoso. Dice, ay, mira, pop the bubble, dice Imelda, como las happy bubbly, no sé cómo se dice en español, pero las burbujitas, como las que haces con los popotitos así. Porque eres muy happy y muy bubbly. Dice Josh, dice, la lotería, soy el diablito de la lotería. Lo bueno que yo nomás dije que latoso, él ya se puso otro, ¿no? El pájaro loco, dice Mauricio. Sí es el pájaro loco, ¿verdad? O ya le cambié. Creo que sí, el pájaro loco. Otra, Rosy también me dice que una flor. Gerardo mandó foto de un perro porque dice que es bien travieso. Pero ese perro no se ve travieso, ese perro se ve así como que con cara de que ahí voy por los chamorros. O sea, no sé, Gerardo, ¿eh? Dice, Julie, no sé cuál sería la mía, pero para mi amiga, la alarma de un carro, porque ¿cómo pone gorro? Oiga, ¿sí le ha tocado cuando está en un centro comercial y empieza una alarma a sonar? Y pi, bueno, no hace pi, porque pi es bonito. El ruidazo que hace, y nadie sale, y sigue. Bueno. Ahí están algunas de las que me mandaron. Thank you very much. Ay, ay, ay. Vamos a venir con la información del clima en breve, pero nos vamos con esto de la arrolladora. Si las miradas mataran, hablando de imágenes.

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1: Vamos al reporte del tráfico. Chuchuchun. En el área del Triángulo, vamos a ver, nos dicen que tenemos cero accidentes, no hay complicaciones en este momento, y en el Triad tampoco, así que todo tranquilo ahí, muy bien. 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

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Nos vamos a la información de El Clima, presentado por el Jalisquillo Autos en Concord. 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Ay, todavía nos faltan unos días más así. Tenemos esa advertencia de las temperaturas calientes hasta las 8 de la noche, el día de hoy y el día de mañana. O sea, va a ser copia de hoy, el día de mañana. Así que, por favor, pues precaución, especialmente mi gente que trabaja al aire libre. Ahorita la temperatura está en 94 grados en el área del Triángulo, pero se siente a 110. Greensboro está registrando 90 grados, pero se siente a 102. Para esta noche la temperatura mínima estará llegando a los 73 grados. Mañana la máxima 94 con un 55% de posibilidad de lluvia. Así las cosas, por favor, hidrátese bien. Hidrátese bien, ¿ok? Es música del señor Chente. ¡Uy! Vámonos bailando con la tragedia. No, bueno, verdad, no. Con esta no nos vamos bailando. Bueno, la música está buena, pero la letra está triste. Somos la que manda la ley en ese.

estamos listos, andamos ready para mañana. Bueno, pues mañana gran noche con Tucanes de Tijuana y Tapi Quintero. Sí, sí, sí, y todavía hay boletitos, todavía hay meet and greet que se puede ganar. Ah, ¿verdad? Bueno, boletos en Ticketmaster.com y mucha suerte a los ganadores que todavía nos falta hoy, mañana, todavía hay. Ahora sí que hasta que no termine, no pierdan las esperanzas. 4:03, venimos en esta hora con el reporte de tráfico. Voy a tener también el segmento de segundas partes y muchísimo más en esta hora. Así que, ¿estamos listos? Pues ya dijo Tucanes que sí, andamos ready. Vámonos con los Tigres y la Granja, aquí en la que manda la ley en ese...

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1: Buenas tardes, nos vamos a ir rapidito a la información del tráfico. En este momento no se reportan accidentes en el área del Triad, ahí las cosas están tranquilas. Y en el Triángulo nos dicen que en Cary tenemos un accidente en la que es la rampa del lado izquierdo de la US-1 hacia la 64 este. También nos dicen que hay un accidente en Fuquay, esto en la Sunset Lake Road, al sur de la Hilltop Needmore Road. Así que en esa área en Fuquay, por favor, cuidadito. Así las cosas. 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

es la radio que manda la ley en ese, mi gente. Todavía también esta semanita tenemos boletos para el Gucci Sport Arena en el Jaripeo Baile. Gerardo Coronel, Conjunto Nuevo Amanecer. Le gustan las montas, le gusta ver el jaripeo. Ándele. Entonces, el sabadito, ya sabe, en el Gucci Sport Arena a partir de este, bueno, de este sábado. Los boletos en Ticketon.com. Eso es lo que quería decir y se me salió otra cosa. Pero bueno. Oigan, venimos con nuestro segmento de segundas partes. Ando buscando, pues, una canción para ponerles. Que han andado muy, muy críticos de las elecciones ustedes, ¿eh? Sí, la verdad que sí. Está bien, está bien. Nos ponemos al tiro. Aquí está Junior H. Venimos también con el reporte de el tráfico más adelantito. Cuidadito donde quiera que vayas y sigue escuchando la radio que manda la ley NCE.

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1: Y nos vamos a ir con un tema que, bueno, lo ha revivido el recodo, pero pues muchas personas lo han interpretado y no es nada nuevo, nada nuevo. Es La Cama de Piedra. Va a escuchar dos versiones, me va a decir cuál es la versión que más le gusta, mandando su mensajito a nuestras redes sociales, en el Facebook o en el Instagram, ¿ok? Vamos a ir con la opción número uno. Con la opción número uno, que es nada más y nada menos que con Los Caminantes. La Cama de Piedra, Los Caminantes cantan así.

Gracias, señores. Ahí está, entonces. Esa es la versión 1. La versión 2, para que ustedes elijan, es con nada más y nada menos que Los Alegres de Terán, que cantan La Cama de Piedra así. De

Tienen dos opciones. ¿Cuál le gustó más? La número uno con Caminantes. La número dos con Los Alegres de Terán. ¿Qué dicen? Voten a través de nuestras redes sociales. Yes en inglés. Intocable. Y estamos todos aquí en la radio que manda La Ley NC.

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La ley NC y nos vamos. Pues, ¿por quién votaron? Nada más los más latosos votaron por los alegres. Con la pena, mi querido Yoshis y Toño. La neta, son los únicos. Todos los demás, caminantes. La uno. Ya ni me puse a contarles porque son demasiadas. El Puma, Miguel, Lourdes, Erika, todo mundo con los caminantes. Pregúntome yo, ¿qué les dieron los caminantes a ustedes? Vámonos entonces, ganó indiscutiblemente. Ya ni saliva voy a gastar en andar contando cuántos votos. La cama de piedra en segundas partes el día de hoy se lo llevan los caminantes.

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1: Vámonos, rapidito, ahí estuvo, ya, terminamos. Nos vamos con la información de el área del Triángulo. Ah, que sí está complicado, rally accidente en el 440 Este y la Six Forks Road. Tenemos también accidente en Cary en la 64 Este. Está cerrada a la altura de la salida a la US-1. Accidente que ha cerrado la 64 Este a la altura de la salida hacia la US-1. Siguen trabajando en un accidente en Fuquay en la Sunset Lake Road y la Hilltop Needmore Road. Vehículo descompuesto en el 40 Este en Durham cerca de la Fayetteville Road. Óigame, a todos les pasó, ¿no? Rally, Durham, Fuquay, todo. Vámonos con el Triad, donde afortunadamente no se reportan accidentes. 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

la ley en ese 4:51. Ya venimos con lo que será la barra libre. Y nuestro segmento de noticias. Dice el Yoshis que si no se cansan de lo mismo. Lo mismo digo yo sobre ciertas personas. Como tú comprenderás. No, y ahora dice que por mi culpa tuvo que abrir las coronas. No te manches, no es cierto. Ni ganó la de los Alegres de Terán, ni siquiera ganó la de los Alegres de Terán para que... No. Así que, I'm sorry for you. Vamos con la música de la Alianza Norteña, que ya están los chicos listos y preparados para el aniversario. Ya están más puestos que un calcetín. ¡Yay! Así que, bueno... Recuerda, nuestro aniversario número 23 será el día 13 de septiembre, White Oak Amphitheater de la ciudad de Greensboro, completamente gratis, sí, completamente gratis la entrada al aniversario y también al Central Carolina Fair, así que no se lo pierda, puede ir a nuestra página web, laleync.com también, donde hay más info y ya estamos aquí, ya está a la vuelta de la esquina. Hoy es 13, en un mes. ¡Hombre! ¡Qué emoción y qué nervio! Alianza Norteña.

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4: Saludos, soy Florentino Mesa con Minuto 60. La muerte de otro migrante bajo custodia de las autoridades migratorias en Nueva Jersey, esta vez guatemalteco, reaviva las críticas contra ICE. Demandan a Donald Trump por cobrar hasta $100,000 al mes por acceso prioritario a sus publicaciones en su red social. Cuba conmemora el centenario del nacimiento de Fidel Castro en medio de una

0: profunda crisis económica y sanciones de Estados Unidos. La muerte de un inmigrante guatemalteco tras sufrir una emergencia médica en un centro de detención de Nueva Jersey volvió a poner en entredicho los protocolos del Servicio de Inmigración y Control de Aduanas. El Departamento de Seguridad Nacional confirmó que José Chajón Raxón sufrió convulsiones un día después de ser ingresado a las instalaciones de Delaney Hall, desde donde fue trasladado a un hospital. La controversia aumentó luego de que el congresista demócrata Rob Menéndez denunciara que la administración entregó información contradictoria sobre el momento y las circunstancias del deceso. El centro de internamiento Nueva Jersey acumula severos cuestionamientos por parte de activistas y legisladores tras registrar la muerte de 13 extranjeros en menos de un año. Con este caso ya son más de 50 las personas fallecidas bajo custodia de la agencia migratoria desde el inicio del actual gobierno. Organizaciones de derechos humanos reiteraron sus denuncias sobre la falta de atención médica adecuada y las deficientes condiciones de salubridad en los recintos.
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2: 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Se reporta falta de estacionamiento por la fiesta de 15 de Cami.
3: Noticias de último minuto. Afirman que hay espacios al frente de la casa de Iván.
2: Noticia de último minuto. Iván está cobrando por el estacionamiento.
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0: Seguimos en Minuto 60. El presidente Donald Trump fue demandado ante un tribunal federal de Manhattan por dos medios de comunicación que buscan bloquear un servicio pagado en su plataforma Truth Social, alegando que la monetización de información oficial vulnera los principios de libertad de prensa y transparencia. La querella cuestiona la herramienta que cobra hasta $100,000 mensuales por acceso anticipado a sus publicaciones.

ya están pidiendo canciones. Sí, ya pueden pedir canciones. De una vez, porque si no se nos va el tiempo. Así que vamos complaciendo con la primera. Me dicen, quiero la de Se Manda Sola. ¿Por qué será? Así eres, Janet, ¿eh? Así eres. I like it. 919-860-0969 o a través de nuestras redes sociales para mandar los saluditos, para pedir las canciones. ¿Quién ya va a casita? ¿Quién está celebrando algo? ¿Quién está enojado por algo? ¿Le ponemos una para que se alegre un poco o qué? ¡Vámonos con la adictiva San José Mesillas! Aquí en La Que Manda la

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1: Es momento de ir a ver cómo están las cosas en el tráfico. Empezamos en el área de El Triad. Nos dicen que dos carriles de El 40 Este y la Elm Eugene Street en Greensboro están cerrados debido a un accidente. Greensboro nuevamente, 40 Este y la Elm Eugene Street. Así que por favor, precaución ahí para el área de El Triángulo. Accidente en Raleigh reportado en el 440 Este y la salida de la Six Forks Road. También en Cary, accidente en la US-1 Norte, del lado derecho, justo antes de la salida a la Walnut Street. Y en Cary tenemos nuevamente, pues, que recordarle, hubo un accidente en la 64 Este y la salida a la US-1. Ya mejoró la situación porque ya abrieron el carril, pero sigue habiendo algo de tráfico. 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

0: ¡Dale!
1: Y Yuli, ¿cómo andamos?
0: Yo muy bien, gracias. ¿Y tú?
1: Al puro millón, escuchándote.
0: Ah, qué bien, gracias.
1: Ponme el corridazo.
0: ¿Cuál?
1: Ponme el Águila Blanca con los Tucanes.
0: Okidoki.
1: Saludo para el Ran.
0: Ok.
1: Y, pues ya es de paso para mi tucayo también.
0: De una vez.
1: Sí, para que no se agüite.
0: Ok. Listo.
1: Muchas gracias, Yuli. Muchas
0: Ándale.
1: Gracias.
0: Cuídate, bye bye.
1: Adiós.
0: Vamos saludando también, dice, a los de la SMI, el lagarto, la monce, la mula, la culebrita y Charmin, ¿no? Pues qué cosa tan maravillosa. Ay, nos vamos con esto que me pidieron y ya venimos con más de la barra.

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0: Es la radio que manda la ley NC. Seguimos en esta barra libre. Y dice, Julie, buenas tardes, ¿cómo estás? Espero que bien, muy bien, sí, gracias a Dios. Y espero que tú también, ¿eh? Le puedes poner la canción del muchacho alegre. Saludos para el patrón Pascual, el Huichín y Rigo y Car Calixto. Ok. ¿De dónde sacan tanto Car Calixto? Saluditos para Marcelo. Gracias por tus mensajitos. Vámonos rápido entonces con los de Fuerza Régida.
1: Para el muchacho alegre.
0: Y sí, todavía hay boletos para Fuerza Régida que tenemos aquí en la que manda. Yes, en inglés. Mañana salen a la venta, así que prepárense si no se los ha ganado. Fuerza Régida en el True Lion de Charlotte el viernes 9 de octubre, ¿ok? Ya está avisado. ¡Vamos!

La radio que manda, la ley NC, 5 de la tarde con 30 minutitos. Nos vamos a ir con otra que nos están pidiendo en esta tardecita, recordándole que estamos, sí, a un mes. Justo ayer yo decía que faltaba más. No, ya hoy es 13. 13 de septiembre estaremos en el White Oak Amphitheater con el aniversario número 23 de la radio que manda. Yes, en inglés. Uy. Ya está Sara Ángel, ya está la Alianza Norteña, ya está Muriel, ya está Mariachi, ya también están los Guerreros de Ostutla y bueno, a ver qué más se nos pega de aquí entonces, ¿ok? La vamos a pasar bien, vamos a celebrar en familia. Recuerde que el Central Carolina Fair también estará disponible para la entrada gratuita. Ya los juegos, pues los paga usted, ¿verdad? Pero por lo menos ir a dar el rol y ir a comprarse el funnel cake lo va a poder hacer. Marquito dice, ponte la chimichanga. Pues ahí está. Y bailale.

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Vamos a la información del clima, mi gente. Seguimos con calor porque la temperatura en Raleigh se registra en 94 grados, 90 en Greensboro, 92 en Kinston. La mínima esta noche será de 73 grados. Sigue la advertencia de intenso calor hasta las 8 de la noche. Eso quiere decir que, por favor, tenga mucho cuidadito porque, pues sí, está fuerte el calor. Para el día de mañana, muy similar al día de hoy, pero la posibilidad de lluvia está en un 55%. 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Y nos vamos complaciendo. Me dice Emily que quiere algo de los dos de Tamaulipas. Así que aquí están. Saludos para Edith también, que anda muy throwback. Somos la ley NSF.

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1: Ok, vámonos a ver cómo están las cosas. Empezamos en el área de El Triángulo. Bueno, pues afortunadamente después de varias horas con un poco de caos, al parecer las cosas ya mejoraron, así que gracias a Dios, le va a tocar bien ahorita. Donde sí tenemos un accidente es en Greensboro, dos carriles del lado derecho del 40 Este y la Elm Eugene Street están obstruidos debido a un accidente, pero es lo único que se reporta en este momento. 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

0: Buenas tardes, Julie, ¿cómo te encuentras?
1: Hola, muy buenas tardes, bien, gracias a Dios, ¿y usted?
0: Muy bien, saliendo de trabajar, ¿qué es?
1: Ándele, pues.
0: ¿Me puedes poner una canción?
1: Claro, dígame.
0: La que más me gusta, adivina cuál es. De Bravo Norteño.
1: Ah, muchas gracias.
0: Garza.
1: Gracias, ahorita se la buscamos.
0: Ándale, muchas gracias, Julie.
1: Que esté bien, gracias.

0: Buenas tardes, Fioli.
1: Hola, buenas tardes.
0: ¿Cómo estamos ahora en Baby Friday?
1: Andamos bien, gracias a Dios. ¿Y tú?
0: Pues también ir aquí escuchándote, hombre, como siempre.
1: Ah, gracias, gracias.
0: Hay unos saludos, por favor, por acá para toda la raza de Rancho, Salas City, Ashboro, y especialmente para mi familia Sosa Marcos, mi hija, que aquí andamos manejando, mi baby, Areli Sosa Marcos.
1: Ándele, pues, ya dijo.
0: Hay una canción que tengo, Julia, al fin, que no soy muy dedicado. Yo.
1: Ah, bueno, ok, ahorita le buscamos algo. Muchas gracias.
0: Órale, pues, que tengas buen fin de semana, si ya no te...
1: Gracias, igualmente ustedes, cuídense.
0: Órale, pues, bye, bye.

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2: Bienvenidos a Minuto 60, soy Florentino Mesa. Consultora de Seguridad Alimentaria advierte que recortes en Estados Unidos debilitan el control de productos importados de México. Las autoridades administrativas de Nueva York anuncian medidas de protección tras calificar de excesivas las acciones migratorias de ICE. Japón convoca al embajador ruso en Tokio para protestar por la visita de Vladimir Putin a las disputadas Islas Kuriles. Los recortes de personal en las agencias de control sanitario de Estados Unidos afectan gravemente la supervisión de los alimentos importados desde México, advirtió la consultora Food Safety Strategy. La firma estadounidense señaló que la menor presencia de inspectores gubernamentales reduce la capacidad de respuesta frente a las emergencias médicas provocadas por productos contaminados. La alerta se produce tras confirmarse dos brotes de salmonela y ciclosporiasis vinculados a lotes de jalapeños y lechugas traídos de México. La emergencia sanitaria que afecta a la comercializadora Taylor Farms ha dejado más de 6.000 enfermos en distintas regiones del país. Datos oficiales revelan que la plantilla de la FDA cayó un 22% desde el inicio de la actual administración. Esta reducción provocó un descenso del 13% en las inspecciones a instalaciones agropecuarias en el extranjero, pese al aumento constante de las importaciones. La falta de fiscalización directa en los puntos de origen expone a los consumidores a graves riesgos de salud. 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
4: 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Se reporta falta de estacionamiento por la fiesta de 15 de Cami.
5: Noticias de último minuto. Afirman que hay espacios al frente de la casa de Iván.
4: Noticia de último minuto. Iván está cobrando por el estacionamiento.
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2: Continuamos en Minuto 60. El alcalde de Nueva York, Soran Mamdani, y la gobernadora Katie Hochul anunciaron nuevas medidas para frenar las acciones de control migratorio en Nueva York. Las autoridades demócratas, junto a la fiscal general Leticia James, afirmaron que los operativos del Servicio de Inmigración han ido demasiado lejos. La iniciativa busca proteger a las comunidades locales frente a los abusos atribuidos a las agencias federales.
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que manda la ley en el C, 6:08 p.m. Ya venimos con el último reporte de tráfico en breve. Oiga, estaba viendo que justo esta semana, no me acuerdo, martes quizás, venía yo de la comida hacia la estación sobre Capital Boulevard aquí en Raleigh, a todo lo que da. No, yo no iba a todo lo que da. El calor estaba todo lo que da y estaba viendo este centro de diversiones Adventure Landing, que está en sobre la Capital Boulevard. Yo dije, ¿quién anda con este calorón ahí en los carritos dando vuelta y vuelta? Carritos de carrera, chocones, no sé. Pues, ¿qué cree? Este domingo es el último día que estará abierto este sitio. Después de casi 40 años de existir, esta localidad Adventure Landing va a cerrar sus puertas el domingo, será el último día. Así que, pues, mucha gente hacía fiestas ahí, pues ir a jugar mini golf, también, ¿no?, juegos de maquinitas y toda la cosa, pero llega a su fin. ¿Qué irán a hacer ahí ahora? No sé, pero pues yo nunca fui. ¿Ustedes fueron? ¿Tienen de aquí al domingo si nunca han ido y quieren disfrutar de eso? O bueno, vamos a tener que buscar otro sitio, pero sí, Adventure Landing, al parecer, domingo, cierra sus puertas. 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
1: ¡Vámonos! Rapidito al último reporte en el área del Triad. No se reportan accidentes. Y el área del Triángulo, bueno, pues accidente en el área de Raleigh 40 West, Collector Lane, pasando la salida del 440 Este. Y otro accidente en el 540 Este del lado derecho, justo en la salida a la 87, a la carretera 87. Así terminamos entonces el día de hoy. Yes, en inglés. 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

es la radio que manda la ley NSA. Bueno, pues hace algunos días habían dicho que había que hervir el agua en Sanford por una bacteria, pero ya las autoridades han dicho que ya todo está negativo, que ya no es necesario. Así que ahí está para mi gente del área de Sanford. Vamos con Memo Garza y Luis R. Conríquez, la ley.

0: Ahora llega la posición número 4.
1: Y nos vamos ahora a ritmo de cumbia, doblete de Aarón y su grupo Ilusión. Y en esta, pues, con Cristian Castro, que por cierto, se graduó de la prepa el señor. Muy bien por él. Y bueno, pues, a bailar se ha dicho. Es el top 6 de la ley en ese...

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0: Y esta es la posición número uno.
1: Mi gente, llegó el momento de decirles que El Recodo fue nuestro tercer artista de este set de doblete en el Top 6. Mi nombre es Julie Garza. Me despido. Si Dios lo permite, nos escuchamos mañana. Y también nos vemos las caritas por ahí en el Martín Marieta con Titanes mañana, ¿sale?

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Es la Ley NC, muy buenas tardes. ¿Cómo están? Mi nombre es Jessy, acompañándolos hasta las 9 de la noche el día de hoy. Y hoy es jueves de Double Shot. Dos canciones del mismo artista seguido, complaciendo a ustedes a través de La Ley NC, nuestro Facebook, arroba NC La Ley, nuestro Instagram, o llamando a cabina al 919-860-0969. Nos vamos terminando el Double Shot de Shakira. Esto se llama Algo Tú en La Ley NC.

0: Dale, buenas noches.
1: Sí, buenas noches.
0: Buenas noches, ¿con quién tengo el gusto?
1: Ah, con Roberto.
0: Roberto, ¿qué canción le complazco esta noche?
1: Mi ex tenía razón.
0: Claro que sí, nos vamos buscando Carol G, mi ex tenía razón, para completar ese double shot de ella. Recuerden que La Ley NC es nuestro Facebook, arroba NC La Ley, nuestro Instagram. Por si usted no puede llamar a cabina, ahí también le vamos complaciendo. Aquí le va la canción, Roberto, a ver si se la dedica a alguien. Es La Ley NC.

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0: Lale, ¿quién es?
1: Sí, buenas tardes.
0: Buenas tardes, ¿con quién tengo el gusto?
1: Con Rubí.
0: Rubí, ¿en qué le puedo ayudar esta noche, muchacha?
1: Pues yo quiero saber si soy la llamada 10, creo que es.
0: Para los chicos
1: de Tucanes.
0: ¿A poco ya salió la canción del día?
1: Pues salió a esta hora y pensé que no iba a salir a esta hora todo el día, pegada en mí en la radio.
0: Pues le cuento que es la llamada 10 esta noche. Así que ya tiene asegurados sus boletos y adivine qué también.
1: A ver qué.
0: Son con Meet and Greet con Tapi Quintero.
1: Oh my God. Oye, sí valió la espera. Como yo siempre dije, como dice el dicho, insiste, resiste, persiste y vas a ganar.
0: Claro que sí, pues hoy fue su día de suerte, así que usted se va a ver mañana 14 de agosto al Marche Marriera de la ciudad de Raleigh a ver los Tucanes de Tijuana y también con su meet and greet, pero díganos con quién va a ir.
1: Con mi esposo.
0: Ah, perfecto, pues que espero que se la pasen muy bien. Le voy a tomar su información, pero cuéntale a todos cuál es la radio que manda.
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0: Lale, buenas noches.
1: Buenas tardes, Jessy.
0: Buenas tardes, bien, ¿y usted cómo está?
1: Aquí bien, trabajando todavía.
0: Ah, bueno, a ver qué canción le pongo para que pase más rápido el tiempo.
1: ¿No tienes algo de Yuridia, el ángel, el qué quiero yo, algo así se llama?
0: Ok, ¿y algún saludo?
1: Pues para los de Apaseo el Lacto y mi tóxica y para ti.
0: Muchas gracias, dígale a todos cuál es la radio que le complace.
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ella me levantó, es la ley NC y ahí estaba su reggaetón inolvidable porque es jueves y el cuerpo lo sabe. Nos regresamos hasta el 2007 del álbum de Daddy Yankee, El Cartel de Big Boss, con diferentes ritmos. Y también, por si usted no lo sabía, esta canción llegó a la posición número 2 de Billboard Canciones Latinas y también pues él la presentó diciembre 2007 en los Latin Grammys. Nosotros nos vamos saludando a Adriana y a su amorcito Carlos. Ahorita vemos si le podemos complacer, muchacha. Muchas gracias por siempre escuchar música internacional. Y como es todo show jueves, nos vamos a ir con dos canciones de Daddy Yankee. Esto se llama Bailando en la Lluvia en la Ley NC.

Música internacional de la ley NSA. 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Nosotros vamos saludando a Santos y el amor de su vida, dice. Un saludo también para toda la gente que nos escucha de Centroamérica. Me mandó Rubí, nuestra ganadora, que quería un saludito, que dice que siempre está en sintonía de música internacional. Nosotros nos vamos complaciendo un double shot de Dominic Marte en la ley NSA.